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0: las 7 de la noche, 16 minutos. Es 7 de la noche, 16. 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
0: Así es, en este excelente inicio del fin de semana. ¿Cómo van? ¿Qué tal? ¿Cómo transcurre ese regreso a casa, muchachos? Ah, cuénteme pues, ¿cómo va ese retorno a casa? Muy congestionado, muy tedioso, muy congestionado a la ciudad. Ya le recibieron ahí al compañero en la... el puesto ahí en la urbanización. Claro, mucho guarda de seguridad de las 6 de la tarde. Ya estaba recibiendo, ya estaba empezando ahí a camellar. Algunos también que van de regreso en este instante por las diferentes vías de la ciudad de Medellín. Y mucha gente que sigue camellando por ahí en las tiendas de los barrios. Mucha gente que sigue por ahí en supermercados. Muchísimos de ustedes que a esta hora siguen por ahí volteando en panaderías, restaurantes y cafeterías. Otros que van abriendo ya el localcito de comidas rápidas. Van sacando por ahí el carrito para vender el... que las arepitas de queso, van vendiendo por ahí las empanaditas, mejor dicho, va entrando el fin de semana, empieza a moverse todo ese comercio por la 65, por la 45 en Castilla, por el Parque de Aranjuez, aquí en Buenos Aires, hombre, en toda la zona rosa, todas esas discotecas, vea, empieza ese voleo. Qué bueno, muchachos, 7:18 minutos. La dirección es el Gabo Jaramillo, Checho Zapata, quien nos acompaña el día de hoy. Me voy a saludar por acá a Juan Guillermo Cárdenas. ¡Juangui, mi hermanazo! ¿Qué más, parcero? ¿Ah? ¿Cómo va la vuelta, pues, mijo? ¿Usted qué? Cuente a ver, ¿qué anda haciendo? ¿Volteando a esta hora o qué? Ah, Carmen, ¿cómo estás? ¿Bien o no?
2: Buenas noches, Checho. Acá estamos con la buena programación de Radio 1, la de uno. Por donde pasa uno se escucha Radio 1.
0: ¡Ave María!
2: Muy gracias.
0: Chao, una linda, mi amor. Noche. Hágale pues, un abrazo para ti. ¿Quién más está por acá a esta hora? Reportando sintonía 314-4939-939. Gloria Jaramillo. ¿Qué más, Gloria? Dani, ¿cómo vas?
3: Checho, Daniel Boyacá, de acá al barrio La Acacia, reportando de sintonía. Donde anda uno, se escucha Radio 1, la de uno.
0: Eso.
3: A ver, feliz tarde para todos los radioescuchos, radioescuchas. Bendiciones, Checho.
0: Hágale pues, parcero, un abrazo bien especial. Oiga, qué rico, hombre, saludar a tanta gente en esta noche. Vea, Gloria Jaramillo, Carmen Caro, y ya la saludamos. Buenas noches, reportando por acá sintonía desde el sector. ¿Esto es dónde? Desde el barrio Enciso, Milena, muchísimas gracias. Checho, buenas tardes, un abrazo en sintonía, Antonio Sanabria, desde Las Palmas. Vea qué bueno, es que hay mucha gente a esta hora escuchando Radio 1, las mamás que están ahí, vea, funcionando a esta hora. Ya están haciendo ahí la comidita. Ah, qué rico está ahora, no sé, huevitos pericos. O huevito con hogaito. O huevito con platanito maduro. ¡Ay, cómo es de rico! Huevito con platanito maduro, rico, y con arepita. ¡Ay, qué dicha, por Dios! ¡Julio, qué más!
4: Checho, buenas noches, Checho. Le habla Julio Jaramillo, desde por aquí, el Parque de Boston.
0: ¡Eso, Julio!
4: Ojalá descansar ya, Dios me los bendiga.
0: Gracias. Me voy a saludar a la gente de Las Marranitas ahí en Campo Valdés. Ahí en Campo Valdés está la gente de Las Marranitas a esta hora escuchándonos, hombre. Y en Santa Mónica también, por allá no escuchan mucho. En el sector de Santa Mónica, ¡ay, papá! ¡Ah! Santa Mónica, San Javier, por los lados de la Floresta. ¡Ay, sí que nos escuchan por allá, por esos lados! 7:20 minutos, ya venimos con información en esta noche, 7:20.

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0: en esta noche. Son las 7:38 minutos. 7:38, buenas.
1: Muchachos, buenas noches.
0: ¿Qué más, mijo?
1: Bien, muchachos, ¿quién tiene por ahí la tablita del pico y placa? Para que me la regalen unas boticos y me hacen el favor.
0: De los taxis, ya la buscamos, papá, y se la enviamos. O si hay algún conductor por ahí en el grupo que le pueda enviar de una vez ahí al compañero. De una. Hágale, Miguelito, que ya miramos. Oiga, 7:31, están escuchando a esta hora Radio 1, la de uno. Recuerden, pues, este fin de semana vamos a tener ese concierto totalmente gratis, Centro Comercial San Diego, Francis, la voz popular de América. Vamos a tener también a Jairo Ortiz, Jorge Pabuena, estará Alex Martín, estaremos con Sarita Porero, tendremos también a Daniel Merak. Un concierto que es totalmente gratis. Listo, este concierto es totalmente gratis, es sin boleta, porque es dentro del centro comercial, en la plazoleta. Plazoleta del centro comercial desde las 12 del día hasta las 8 de la noche. Listo, de 12 del día a 8 de la noche vamos a estar allá. Listo, para que lo tengan ahí presente. Freddy, excelente parcero, vea. Estos manes mantienen ahí en la jugada. Ea, también acá ya nos lo reenvió por acá Dieguito Patiño. Es que estamos en la jugada con los conductores de uno, mijo. Ea, esta gente boleando y camellando. Parejo los muchachos de la Esperanza Amarilla. Chuchito Díaz también la envía por ahí. Gracias, hombre. 7:33, ahí se las enviamos al grupo. Ah, ¿cuál le sirve? ¿Cuál de las tres le sirve?

7:45. Están escuchando a esta hora Radio 1 Medellín 93.9 en este excelente jueves. Así vamos empezando este fin de semana. Gracias a cada uno de ustedes por acompañarnos. Gracias por estar a esta hora en sintonía a través de Radio 1, la de 1. Recuerden, mañana estaremos desde las 5 de la mañana y estaremos a ustedes acompañándolos con toda la información. Y luego de las 8 de la noche estará con ustedes Daniel David, la W de Radio 1, la de 1, o la W de Radio 1, la de 1. Para acompañar a toda la gente que trasnocha, todos los que a esta hora pues van llegando ahí a sus puestos de trabajo. 7:46, Checho Zapata quien nos acompaña, 7:46.

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Un saludo muy especial para todos nuestros oyentes de Radio 1, la de 1.93.9, la 1 de los paisas, la emisora oficial del despecho y del vallenato. Somos nosotros los 93.9. Así es, somos nosotros. Daniel David los está acompañando en esta noche de hoy, jueves 3 de septiembre del 2026. Estamos bajo la dirección y programación del Gabo Jaramillo. ¿Cómo van? ¿Cómo están? Pilas, que ya vamos iniciando el primer fin de semana del mes de septiembre. Para que ustedes se vaya programando, tengan en cuenta de que este fin de semana, el domingo 6 de septiembre, tendremos el gran concierto de amor y amistad de Radio 1 La 1 en el Centro Comercial San Diego Libre. 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Listo, para que se vaya programando con nosotros en Radio 1, la de 1.93.9. Bueno, vamos avanzando a esta hora. Y usted a través del 314-4939-939 me va comentando cuáles son las canciones con las cuales quiere iniciar este fin de semana en Radio 1, la de 1.

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¿Cómo vamos? ¿Cómo están? Un abrazo muy especial para todos ustedes, la gente que nos está acompañando durante la noche de hoy, jueves 3 de septiembre del 2026. Daniel David de la W Radio 1 los acompaña, arroba Daniel David guión bajo y arroba Radio 1 Medellín. Así nos pueden encontrar en las redes sociales. El 1 es con número, arroba Radio 1 Medellín y arroba Daniel David guión bajo. Listo. Se nos vienen muchísimas sorpresas para el resto del mes de septiembre. Si el primer fin de semana del mes de septiembre vamos a realizar el concierto de Amor y Amistad con Francia y la Voz Popular de América, con Jorge Pabuena y varios y más artistas del sello de Radio 1, pues imagínense qué es lo que se viene ahorita. Bueno, vamos a avanzar, pues, qué es lo que se viene el resto del mes de septiembre. Avanzamos a esta hora en los 93.9 Radio 1, la de 1, no, oiga, la 1 de

No paramos, continuamos en el 93.9, por donde pasa uno se escucha. La emisora oficial del despecho y del vallenato en la ciudad de Medellín. Ojo, pues, que usted nos puede escuchar a través de la red, a través de a través de internet. Perdón, es que tengo un montón de cosas acá. 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Listo. Esa es la invitación para todos nuestros oyentes de Radio 1, la de 1, 93.9. 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Listo. Vamos avanzando a esta hora de la noche, jueves 3 de septiembre del 2026.

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0: Así es, Radio 1, la de uno. Qué alegría que nos estén acompañando. Va iniciando el primer fin de semana del mes de septiembre, el mes del amor y la amistad. Hey, gracias, gracias por ser parte de esta gran familia, los 93.9, Radio 1, la de uno. Muy contento. Gracias, gracias por estar siempre con nosotros en los 93.9. Listo. No paramos, continuamos en Radio 1, la 1 de los paisas. Gracias, gracias, gracias por ser parte de nuestra gran familia. Dios me los bendiga. Gracias por estar siempre ahí en los 93.9. Listo. Bueno, no paramos, por acá continuamos. Queremos que ustedes hagan parte de nuestra gran familia. Y ojo pues que se viene una programación muy especial para este fin de semana, porque vamos a tener 48 horas de la maratón del despecho y del vallenato. Listo, pilas pues. Vamos avanzando a esta hora en Radio 1, la de 1.

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vamos a comenzar a pasar lista a través del 314-49-39-93-9. Me va a comentar desde dónde nos escucha, desde dónde somos territorio Radio 1. Así es, desde dónde escucha los 93.9. Me dice, doble de por acá trasnochando, por acá ya terminando la jornada laboral, porque mucha gente termina jornada laboral tardecito, ¿sí o no? Los que entraron a las 12, los que entraron a las 2, que terminan a las 10. Los que tienen su emprendimiento y tienen trabajo represado, tienen que adelantar trabajo para este fin de semana. O no camellan el fin de semana, entonces por lo cual van adelantando para que no les quede muy colgado el día lunes cuando vuelvan, listo. Entonces, bueno, vamos avanzando, 314-49-39-93-9, ¿desde dónde nos escuchan? ¿Desde dónde somos territorio Radio 1? Para que nos reporte su sintonía. 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

¿Cómo están? Bienvenidos a los 93.9 Radio 1, la de uno, la uno de los paisas. Radio 1, la de uno. ¡Qué alegría, hombre! Inicia el fin de semana, inicia con los 93.9, es la mejor manera de iniciarlo. Por acá yo quiero saludar a mucha gente de los diferentes sectores de acá de la ciudad de Medellín, del área metropolitana. Un abrazo muy especial a toda la gente que nos escucha desde el municipio de Envigado. Desde muchos lugares de Envigado nos reportan sintonía. Uy, Dios mío, y nos escuchan bastante. La gente de las rutas urbanas, transporte público, un abrazo para todos ellos y ellas que siempre nos están reportando su sintonía. Vamos avanzando hasta ahora en los 93.9 Radio 1, la de 1. Gracias por ser parte de esta gran familia de los 93.9 Radio 1, la de 1. Listo. Vamos avanzando, no paramos. Cuénteme desde dónde nos escucha. Listo, desde dónde somos territorio Radio 1, 314-49-39-939.

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0: Familia, los 93.9, ¿cómo anochecen? ¿Cómo me les fue el día de hoy? Cuéntenme, ¿cómo van? ¿Cómo van? ¿Bien o no? No paramos, continuamos en Radio 1, la de uno. Gracias, gracias, gracias por ser parte de esta gran familia de red de los 93.9. Pilas, pues, usted que nos está escuchando, ¿desde dónde escucha Radio 1? ¿Desde dónde somos territorio de los 93.9? Ojo, pues, hay sorpresas que se vienen. Si este concierto, primer concierto que se viene para este domingo 6 de septiembre en el Centro Comercial San Diego, que es el primer concierto de amor y amistad. Bueno, vámonos, creo que por ahí viene otro. Entonces, muy pendiente. Este concierto de amor y amistad de Radio 1 en el Centro Comercial San Diego es libre. Es entrada gratis. Listo. 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Domingo 6 de septiembre, de las 12 al mediodía, en la plazoleta principal del Centro Comercial San Diego. Entonces, ojo, pues, no les puedo olvidar. Vamos avanzando hasta ahora en Radio 1, la de uno.
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0: cantidad de gente ya nos está reportando sintonía a través de los 93.9 Radio 1, la de uno.
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0: La emisora oficial del despecho y del vallenato somos nosotros. Muy contento de que nos estén acompañando en los 93.9 Radio 1, la de uno. ¿Cómo vamos? ¿Cómo están? 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Entonces, esa es la invitación para todos nuestros oyentes de los 93.9, Radio 1, la de 1. Pilas pues, hágale. Vamos avanzando en Radio 1, la de 1.

¿Desde dónde me lo coge la noche a esta hora? Jueves, hoy iniciando fin de semana. A mí me gusta mucho los jueves es chévere, es muy agradable, son sabrosos. Va iniciando el fin de semana, uno ya se va preparando. Un montón de cosas hay en la ciudad de Medellín, muy bacano. Entonces, bueno, vamos avanzando a esta hora de la noche en Radio 1, la de 1. Ojo pues, que se vienen eventos, concierto de Radio 1, la de 1. De amor y amistad gratis en el Centro Comercial San Diego con Jorge Pavón AIP y Franci, la voz popular de América. También vamos a tener artistas con el sello de Radio 1, Daniel Merad, Jair Ortiz, Charita Forero. ¿Quién más nos estará acompañando? ¡Ay, obvio! Alex Martín. Pilas, artistas con el sello de Radio 1. Entonces vamos avanzando hasta ahora en los 93.9 Radio 1, la de 1, la 1 de los países. Avanzamos a esta hora en Radio 1, la de 1.

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No paramos, continuamos en los 93.9, por donde pasa uno se escucha. Los 93.9, la emisora oficial del despecho y del vallenato en la ciudad de Medellín somos nosotros. Ojo pues, un abrazo para todos los camelladores de noche, los que ya ahorita van a tomar turno nocturno. Aquí los estaremos acompañando durante toda la noche y parte, y la madrugada. Porque yo voy hasta las 5 de la mañana, y a las 5 de la mañana llega el Gabo Jaramillo y se la de la risa con todo el tema de las mañanas de uno. Listo, entonces vamos avanzando hasta ahora, fin de semana que se nos viene encima. Y aquí estamos con todos ustedes en los 93.9, Radio 1, la de uno. Radio 1.

No paramos, continuamos en Radio 1, la de 1. ¿Cómo vamos? ¿Cómo están? Bienvenidos a nuestra programación en los 93.9. Daniel David los acompaña, la W Radio 1, bajo la dirección y programación del Gabo Jaramillo. ¿Cómo vamos? ¿Cómo están? Qué alegría que estén con nosotros. Qué alegría que estén aquí en los 93.9, Radio 1, la de 1. Pilas, pues, no paramos, continuamos en los 93.9, la 1 de los paisas, la emisora oficial del despecho y del vallenato en la ciudad de Medellín. ¿No tiene plan para este fin de semana? Pues ahorita le voy a indicar qué plan, porque se nos viene el concierto gratis de amor y amistad de Radio 1, la de 1. No despeguen que ya les digo.

Vamos avanzando a esta hora de la noche en Radio 1, la de uno, fin de semana que se va aproximando ya hoy jueves 3 de septiembre del 2026. Daniel David los está acompañando a esta hora en Radio 1, la de uno, bajo la dirección y programación del Gabo Jaramillo. 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Vamos a tener más sorpresa, entonces pilas pues. Esa es la invitación para todos nuestros oyentes de los 93.9.

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paramos, continuamos en Radio 1, la de 1, la emisora oficial del despecho y del vallenato en la ciudad de Medellín. Eso somos nosotros. Ojo pues, si usted todavía no nos ha agregado su WhatsApp, es hora de que lo haga. 314-49-39-93-9, 314-49-39-93-9. Me cuenta desde dónde nos escucha, desde dónde somos Territorio Radio 1. Y de una lo saludamos con la canción que usted nos solicite, ¿listo? 314-49-39-93-9.

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0: La emisora oficial del vallenato y de la música popular en la ciudad de Medellín. Bueno, la emisora oficial del despecho y del vallenato en la ciudad de Medellín. Entonces, un abrazo para todos ustedes los que nos están escuchando, nos están reportando sintonía. Pilas, que se vienen muchas sorpresas para lo que resta del mes de septiembre, el mes del amor y de la amistad, en Radio 1, la de 1, 93.9.
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0: Vamos avanzando a esta hora en los 93.9 Radio 1, la uno de los paisas. ¿Cómo están? ¿Cómo van? Qué alegría que estén con nosotros, que nos estén acompañando en los 93.9. Daniel David, la W de Radio 1 los acompaña. Pilas, pues, ¿qué tal si yo le digo a usted que para este mes de amor y amistad, Radio 1 le puede llevar una serenata del artista favorito? Así es, de un muy buen artista. Para usted, para que para el rancho se reconcilie, lo perdonen, ¿qué tal? Pilas que son, se vienen sorpresas, te cuenta Radio 1, la de 1, 93.9, en el mes del amor y de la amistad.
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0: Ojo pues.

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0: Ay, Dios mío, bendito sea el Señor. Ya nos siguió en redes sociales, todavía no lo ha hecho. Arroba Radio 1 Medellín, el 1 con número, y arroba Daniel David guión bajo. Arroba Radio 1 Medellín, el 1 con número, y arroba Daniel David guión bajo. Pilas pues, para que nos sigan a través de Instagram. Yo de una los voy a saludar. Cuéntenos desde dónde nos escuchas, desde dónde somos Territorio Radio 1. Listo. No paramos, vamos avanzando los 93.9. Por donde pasa uno se escucha. Eso, gracias. Ay, ahora sí, véalo.
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0: Falta tinto, falta tinto. Vamos avanzando hasta ahora en los 93.9.

Muy buena programación en los 93.9 de Daniel David, la W Radio 1. Por acá quiero saludar a todas las panaderías que nos están escuchando a esta hora de la noche. Jueves 3 de septiembre del 2026. ¿Cómo vamos? ¿Cómo están? Qué alegría que estén con nosotros. Qué alegría que hagan parte de nuestra gran familia en los 93.9 Radio 1, la de 1. Me alegra que estén aquí pegados de Radio 1, la de 1. Bueno, ¿usted desde dónde nos está escuchando? ¿Desde dónde somos territorio Radio 1? Cuénteme. Listo. Vamos avanzando hasta ahora en los 93.9, la emisora oficial del despecho y de la música popular.

Bueno, por acá me están preguntando, doble, ¿qué es lo que Radio 1 va a entregar? Bueno, no, es una sorpresa, pero yo a usted solamente le hago una pregunta. ¿Qué tal si Radio 1 le ayuda a conquistar, a demostrar ese amor a esa persona que usted tanto quiere, usted que está caídito, que están que lo dejan, que usted no quiere perder el hogar, que usted quiere que le digan que sí, por fin dar el otro paso, vea que, vea amor, vea, hace rato venimos saliendo, yo creo que 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Ahí le voy dejando ese dato, listo. Pilas, pues, muy pendiente de nuestras redes sociales, arroba Radio 1 Medellín, por ahí se puede dar cuenta de las sorpresas que traemos. Listo, vamos avanzando hasta ahora en los 93.9, Radio 1, la de 1.

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Un abrazo muy especial para todos nuestros oyentes de Radio 1, lo de uno. Oiga, feliz madrugada de hoy, viernes 4 de septiembre del 2026. Daniel David, la W Radio 1, los está acompañando hasta ahora de la madrugada, los primeros minutos de este viernes, primer viernes de septiembre del mes del amor y de la amistad. Estamos bajo la dirección y programación del Gabo Jaramillo. ¿Qué más? ¿Cómo están? ¿Cómo van? ¿Preparados para lo que se viene este fin de semana? Pues le cuento que Radio 1 también se viene con concierto. Y ojo, no se puede explicar de los 93.9 Radio 1, la de uno. De esta manera le decimos buenos días, feliz madrugada en los 93.9.

No paramos, continuamos en los 93.9 Radio 1, la de uno, por donde pasa uno. Bueno, se escucha Radio 1, la de uno. Me tomé un café, pero de esos oscuros expresos míos y que suena. Pega durísimo, pega durísimo, pega durísimo. Bueno, vamos avanzando a esta hora en los 93.9 Radio 1, la de uno. ¿Cómo vamos? ¿Cómo están? ¡Qué alegría que estén con nosotros! En Radio 1, la de uno, 93.9. Daniel David está con ustedes acompañándolos. Pila, y si usted me cuenta desde dónde madruga, desde dónde trasnocha, desde dónde lo coge este nuevo día. Gracias, bendición al Todopoderoso, a la vida. Oiga, gracias a la vida, al universo, a Dios, en lo que usted crea, por esta nueva oportunidad. Esta nueva oportunidad hay que dar gracias, ser agradecido, tener gratitud en el corazón. Listo. Y usted me cuenta desde dónde está camellando, desde dónde escucha Radio 1, la de uno, hasta ahora, en los 93.9.

0: No paramos, continuamos en los 93.9 Radio 1, la de uno. 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
0: 93.9, la 1 de los paisas. Radio 1, la de uno. ¿Cómo están? ¿Cómo van? Qué alegría que estén con nosotros. Qué alegría que hagan parte de esta gran familia, los 93.9. Bueno, usted nos puede escribir, nos puede reportar su sintonía desde bien temprano, desde primeras horas de la madrugada, desde estos primeros minutos a través de nuestro uno WhatsApp. Si todavía no se ha agregado, hágalo ya. 314-49-39-93-9. 314-49-39-93-9. Me cuenta con qué canción inicia el fin de semana. ¿Listo? En Radio 1, la de 1.

arroba Radio 1 Medellín. Así nos van a encontrar en Instagram. Arroba Radio 1 Medellín, en uno con número. En Instagram y arroba Daniel David guión bajo. Listo. Por acá quiero saludar a todos los muchachos, los bomberos, hombre, los que no sé. Oiga, los bomberos de gasolina, de ACPM, de extra, de corriente. Oiga, un abrazo para todos ustedes. ¿Cómo van, muchachos? ¿Bien o no? Yo sé que nos escuchan desde muchas estaciones de servicio. Ustedes, estos días me había dicho uno, vea, ya no nos llamamos o no nos dicen bombas de gasolina, sino estaciones de servicio. Porque aquí se brinden, aparte de gasolina, otro tipo de servicios. Ah, con razón. Un abrazo para mis guerreros y mis guerreras. Que son, hombre, a uno siempre lo desembalan con la menuda, lo atienden súper bien, le limpian el vidrio, le calibran las llantas. Y usted, ¿qué? ¿Le hacen todo eso? Dele la liga, hombre, para que tome un tintico de cuenta de usted. Un abrazo, mis muchachos. Se les quiere demasiado. Vamos avanzando a esta hora en Radio 1, la de 1. Buenos días. Feliz madrugada. Les deseamos desde los 90.

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0: La uno de los paisas, los 93.9. ¿Cómo vamos? ¿Cómo están? Bienvenidos a nuestra programación. Gracias por ser parte de nuestra gran familia de los 93.9. Pilas, que este fin de semana, desde el, oiga, desde el, de la medianoche de hoy, durante el fin de semana, vamos a tener la gran maratón con lo mejor del vallenato y de la música popular. Lo mejor, ¿sí o no? Maratón de vallenato y despecho en los 93.9. Para que no se despegue. Y además, tendremos el gran concierto de amor y amistad en el Centro Comercial San Diego de Radio 1, la de 1. Listo. Pilas, pues, prográmese con nosotros en Radio 1, la de 1.

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acá quiero saludar a toda la gente que nos está escuchando, la gente de las empresas que son procesadoras de alimentos. Sí, señores. La gente de las carnicerías, pero hay muchos que camellan en el tema de carnes, cárnicos, ¿sí o no? El tema de los embutidos, que envían todo al vacío, un abrazo. También conocemos mucha gente que camella en empresas de alimentos, por ejemplo, las arepas, también la gente de los lácteos. Bueno, los de zarzal, hay que decirlo, los de zarzal, que desde muy temprano ellos reciben, pues llegan a las bodegas, que están obviamente refrigeradas, y los despachan desde muy temprano. Incluso también hay empresas, ejemplo, vea, el Diwan. sí o no, bueno, el que tiene la D y el 1 al final, que hay gente que los cargan en las horas de la noche para llegar hasta los municipios donde hay ese, esa tienda, ese almacén, que ellos camellan desde noche, de las horas de la noche, creo que desde la 1 de la madrugada, hay unos que salen desde las 2 de la mañana para los municipios a poder ir a surtir. Listo, un abrazo para todos ustedes. Vamos avanzando hasta ahora en Radio 1, la de 1, 93.9, Daniel David los acompaña. Bienvenidos, bienvenidos. Cuéntenos desde dónde nos escucha y con qué canción quiere que los saludemos. Vamos avanzando hasta ahora en Radio 1, la de 1. 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

palabras, más canciones en Radio 1, la de uno amanecer. Primeras horas, primeros minutos de hoy, viernes 4 de septiembre del 2026 en Radio 1. Cuénteme qué quiere escuchar. ¿Con qué canción quiere darle la bienvenida al fin de semana? 314-4939-939. Pilas pues, nos va indicando fin de semana con Radio 1. Se escucha de la mejor manera, la emisora oficial del despecho y del vallenato.

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0: No paramos, continuamos en los 93.9 Radio 1, la de uno, la uno de los paisas. ¿Cómo vamos? ¿Cómo están? Bienvenidos a nuestra programación. Muy contento, muy alegre que nos estén acompañando hasta ahora en Radio 1, la de uno, la uno de los paisas. ¿Cómo vamos? Oiga, qué alegría que nos estén escuchando, qué alegría que nos estén reportando su sintonía. Cuéntenos desde dónde nos está escuchando, desde dónde somos Territorio Radio 1. ¿Listo? Avanzamos a esta hora en los 93.9. Radio 1, la de 1.
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0: Bienvenidos.

saludar a la gente trasnochadora, madrugadora de San Roque. Que me dicen doble, por acá lo estamos escuchando, mi amor, de carretera. Vea, por acá tomando tintico, ya vamos para la ciudad de Medellín, pero paramos. Parada técnica, mi hermanito, desde acá también te estamos escuchando. Oiga, un abrazo, pero ¿cómo se llama el paradero, pues, donde están tomando tinto? Si usted nos está escuchando desde cualquier negocio, dentro o fuera de la ciudad de Medellín, del área metropolitana, hágamelo saber. Le hacemos bullita para que la gente pase y le consuma, le gaste ahí. Listo, para que le llegue gente. ¿Desde dónde? ¿Desde qué negocio madrugan con nosotros? ¿Desde dónde nos están escuchando? 314-4939-939. Me dicen nombre y en qué sector queda. Listo, para dar obviamente las indicaciones como es. Vamos avanzando a esta hora en los 93.9 Radio 1. La

continuamos en los 93.9 Radio 1, la de uno. Qué alegría que estén con nosotros, qué alegría que hagan parte de nuestra gran familia. Gracias, gracias, gracias por estar siempre ahí al pie del cañón. Hoy Radio 1 es lo que es gracias a ustedes, gracias a nuestros oyentes. Y por eso vamos avanzando a esta hora. ¿Cómo vamos? ¿Cómo están? ¿Desde dónde nos reportan sintonía? ¿Desde dónde nos escuchan? ¿Listo? 314-4939-939. 314-4939-939.

Desde bien temprano les queremos recordar cuál es el Pico y Placa para el día de hoy, viernes 4 de septiembre del 2026. A partir de las 5 de la mañana le corresponde a los carros particulares con el último número de su placa en 7 y 9, motos de 2 y 4 tiempos con el primer número de su placa en 7 y 9. Desde las 6 de la mañana le corresponde a los taxis, a la mancha amarilla. Y le corresponde a los taxis con el último número de su placa en 1. ¿Listo? Avanzamos a esta hora en Radio 1, la de 1. Radio 1.

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paramos, continuamos en Radio 1, la de 1, la 1 de los paisas. Ojo, la tarea de esta hora, de este momento, es que nos sigan en Instagram, arroba Radio 1 Medellín, el 1 con número, y arroba Daniel David guión bajo. Listo, pilas pues muchachos, esa es la invitación. Por acá quiero saludar a Laura Aristizabal, que nos está escuchando desde el camello. Ella hace parte del gremio de la salud. Mi querida Laura, un abrazo, Dios te bendiga. Allá la queremos demasiado, sabemos todo lo que camella. También queremos saludar a sus compañeras, a toda la gente que está de guardia. También saludamos al personal de seguridad también, a los muchachos de monitoreo, los que están dando la ronda, ya sea ahí en las bodegas, en los centros comerciales, en los edificios, en las unidades residenciales. Usted que en su unidad residencial, es decir, donde usted vive, hay personal de seguridad. Hombre, salúdelos por el nombre o por el apellido, pues sea amable, ojo. Vea, se ve tan feo la gente que trata mal a la gente que le sirve. Ojo pues, si alguien a usted le brinda un servicio, agradézcaselo. Muchas gracias.

Continuamos en los 93.9 en esta madrugada de viernes 4 de septiembre del 2026, en el primer fin de semana de septiembre, señores. Desde la emisora oficial del Despecho y el Vallenato, Radio 1, la de 1. Por acá queremos saludar a mi querido Carlos Cano. También está por acá Marian Holguín. Está Ana Mesa. Que mami amor, ella es de la estrella que nos está escuchando, hombre, desde el negocio, bueno, desde la empresa que, la fábrica que están camellando, ellos trabajan con productos de alimentos, más que todo al vacío. Hey, Ana, vos a mí no me has dicho cómo se llama el negocio. Vamos a, dígame el nombre del negocio y ya le hacemos bullita acá a esta hora. ¿Listo, le parece? un abrazo tan linda a ella, hombre. Bueno, a todos nuestros emprendedores y emprendedoras, si usted tiene su negocio, su establecimiento comercial, su producto o servicio, y que desde muy temprano usted camella en la noche para que en la madrugada ya esté todo listo para poder entregar, mi hermano y mi hermana, felicitaciones. Excelente camello, excelente trabajo, se les quiere demasiado. Hombre, a esas personas que ayudan a la pareja, mi amor, usted que camella con su novio, con su novia, usted que le camella y que juntos crecen, felicitaciones. Eso sí es amor y amistad, mijo. A esa mujer, mi hermanito, lo que esa mujer pida. Y usted, mija, que tiene su novio, que le hace los domicilios gratis, que se voltea, que llega el camello y comienza a hacer domicilios, que aparte de, venga, o que antes de ir a trabajar él hace los domicilios, quiéralo, mija. Consiéntalo, cuídelo, mija, cuídelo, porque hay más de una que quiere de esos. Me van a regañar. Bueno, vamos avanzando a esta hora en Radio 1, la de 1. Muy buenos días, feliz madrugada.

0: acá quiero saludar, por acá ya me chistaron los muchachos de la terminal, mijo. ¡Ey, Daniel! No, hombre, es que hay que decirlo, mijo. Vea usted, mi hermanito, usted que antes de irse a camellar, va y le hace las vueltas a la señora, no es que le está haciendo un favor, no, es por cariño, es por amor. Y también hay que ser recíproco, no darle plata. Mi amor, usted que le están haciendo las vueltas a usted, su marido, su esposo, su novio, su novia, sin ninguna obligación, dírele el detallito, el buen detalle este mes de amor y amistad. Listo. Vamos avanzando en Radio 1, la de 1 hasta ahora, en los 93.9, la 1 de los paisas. Bienvenidos a nuestra programación en Radio 1, la de 1.
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0: Buenos días.

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1: Se nos viene la gran maratón con lo mejor del vallenato y del despecho en Radio 1, la de uno. Desde la medianoche del día de hoy, listo, así es, viernes, amanecer, sábado, desde la 00, durante todo el fin de semana, con lo mejor del vallenato y del despecho, en Radio 1, la de uno.
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1: Para que de una se vaya programando con nosotros, listo. Vamos avanzando hasta ahora en los 93.9, por donde pasa uno se escucha.
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1: La uno de los paisas, Radio 1, la de uno. Vamos avanzando hasta ahora, ¿cómo vamos? ¿Bien o no? 314-4939-939 para que me reporte sintonía.

¿Qué tal, familia de Radio 1, la de 1? Buenos días. Bueno, feliz madrugada. ¿Cómo están? ¿Cómo amanecen? ¿Cómo se levantan, hombre? Daniel David los acompaña a esta hora en los 93.9 de Radio 1, la de 1, bajo la dirección y programación del Gabo Jaramillo. ¿Cómo van? Viernes, primer viernes del mes de septiembre, 4 de septiembre del 2026. 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Ojo pues, un tardeito lo más de bueno. Por allá también estará el Gabo Jaramillo, Checho Zapata, Isala de la Risa, la W, voy a estar yo acompañándolos porque también nos vamos a tirar la unoteca. Ojo pues, vamos avanzando a esta hora. ¿Cómo están? Buenos días. 314 49 39 93 9.

0: vamos avanzando. ¿Cómo están? Buenos días. ¿Cómo me levanta? ¿Cómo me lo va tomando este viernes? Primer viernes de septiembre. ¿Listo? Un abrazo para todos ustedes, la gente que nos está escuchando hasta ahora en los 93.9 Radio 1, la de 1. Daniel David los acompaña. Qué alegría que estén con nosotros. ¿Listo? Pilas, pues, muchachos, les confirmo el pico y placa que estará empezando a partir de las 5 de la mañana el día de hoy. Viernes 4 de septiembre del 2026, le corresponde a carros particulares con el último número de su placa en 7 y 9. Motos de 2 y 4 tiempos con el primer número de su placa en 7 y 9. Listo. Los taxis a partir de las 6 de la mañana acá en la ciudad de Medellín con el último número de su placa en 1. Listo. Ojo, pues, muchachos, usted que está trasnochando, se levantó muy temprano, está en turno nocturno, que no me lo vaya a morder el marrano porque se está trabajando de noche y lo cogió la madrugada. Listo. Ojo, pues, vamos avanzando en Radio 1, la de 1.
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0: Buenos días.

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0: ¿Cómo están? ¿Cómo van? ¡Qué alegría, hombre, que estén con nosotros en los 93.9 Radio 1, la de 1! Daniel David está con todos ustedes. Gracias, gracias por ser parte de nuestra gran familia. Gracias, gracias, gracias. Dios me los bendiga. ¡Listo! Y usted me cuenta desde dónde nos escucha, desde dónde somos Territorio Radio 1. Ojo, pues, que también a través de Instagram nos pueden hablar. ¿Y cómo nos pueden encontrar en Instagram? @ Radio 1 Medellín, el 1 con número, y @ Daniel David guión bajo, listo. Pero principalmente @ Radio 1 Medellín, el 1 con número. Avanzamos a esta hora de la madrugada, primeras horas del viernes. Por acá quiero saludar a toda la gente que nos está escuchando desde las plazas de mercado. Mis muchachos, mis queridos amigos de la Feria del Ganado de Marinilla, también por acá nos están escuchando y reportando sintonía y los locales del frente de la feria. Un abrazo para todos ustedes, gracias por escuchar Radio 1. Vamos avanzando a esta hora en los 93.9.
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0: Buenos días.

Muy buena programación, excelente programación en Radio 1. Es que esto suena lo más de sabroso, lo más de bueno. La emisora oficial del despecho y del vallenato. Eso somos nosotros. Bienvenidos, ¿cómo vamos? ¿Cómo están? Qué alegría, hombre, que estén aquí pegaditos de los 93.9. Un amigo más que todo un servidor para ustedes, Daniel David. Qué alegría que estén acá. Bueno, vamos avanzando hasta ahora. Ustedes, ¿de dónde nos escucha? ¿Desde dónde madruga? ¿Desde dónde está trasnochando? Vamos a pasar a lista. 314-49-39-93.9. Usted me va a reportar a la lista, ¿sí o no? Me dice presente y desde dónde nos escucha. 314-49-39-93.9.

continuamos en Radio 1, la de uno, la uno de los paisas de los 93.9. Somos nosotros, la emisora oficial del despecho y del vallenato. En la ciudad de Medellín. 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Por lo pronto vamos con más música en los 93.9.

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0: vamos, no paramos, continuamos en los 93.9, por donde pase uno se escucha.
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0: Ave María, sonamos muy bueno hasta ahora. Daniel David los acompaña, ¿cómo van? ¿Cómo están? ¡Qué alegría que estén con nosotros! Pilas, pues, la invitación ya está hecha. 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Bueno, vamos avanzando hasta ahora en los 93.9. Buenos días, buenos días, buenos días.

0: no paramos, continuamos en los 93.9 Radio 1, la de uno, por donde pasa uno se escucha.
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0: ¿Cómo están? ¿Cómo van? Qué alegría, hombre, que nos estén escuchando, que estén siempre ahí con nosotros pegados de los 93.9 Radio 1, la de uno. Daniel David está con ustedes a esta hora en los 93.9. Gracias, gracias por ser parte de esta gran familia. Gracias por estar ahí siempre pendientes de nosotros. Gracias, se les quiere demasiado. Bueno, 314-49-39-93.9 para que me cuente desde dónde me lo coge este miércoles. Perdón, viernes ya, viernes. Pues estoy pensando en el próximo miércoles. ¿Desde dónde? No sé. Lo coge este viernes 4 de septiembre del 2026. ¿Desde dónde madruga? Un abrazo muy especial a toda la gente de La Mayorista, hombre. Sí, señores, desde La Mayorista. Venga para acá. Gracias. ¿Qué me dicen, doble D? Por acá ya descargando y escuchando Radio 1 desde el bloque 18. ¡Ave María! Bueno, ¿desde qué más bloques? Ah, bueno, también los de las Malvinas también se les quiere mucho, muchachos. Va a mercar las Malvinas. Las Malvinas, papi, usted, el mejor producto al de tal, al por mayor también. Muy bueno, muy bueno. Listo, vamos avanzando hasta ahora en los 93.9 Radio 1, la de 1. Daniel David los acompaña.
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0: Buenos días.

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0: 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Para que usted nos programe, usted que está camellando, usted que está manejando, usted que le toca en la fábrica, ahí vamos a estar nosotros acompañándolo con una programación, vea, excelente. En Radio 1, la de 1.
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0: Pilas, pues. Avanzamos. 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

0: No paramos, continuamos en los 93.9 Radio 1, la de uno, por donde pasa uno se escucha.
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0: Menos palabras, más canciones. Y ahorita nos venimos con el pico y placa para el día de hoy, viernes 4 de septiembre del 2026. Para que estén muy pendientes, muchachos, cuéntame qué canción o con qué canción quieren iniciar este viernes. ¿Listo? 314-4939-939.

Recuerdo el pico y placa para el día de hoy a partir de las 5 de la mañana, hoy viernes 4 de septiembre del 2026. Bueno, le corresponde a los carros particulares con el último número de su placa en 7 y 9. 7 y 9 carros particulares. Motos de 2 y 4 tiempos con el primer número de su placa en 7 y 9. Desde las 5 de la mañana para los taxis, la Esperanza Amarilla. Muchachos, desde las 6 de la mañana a los taxis con el último número de su placa en 1. Listo, muchachos. Ojo pues, que no me lo vaya a morder el marrano. Este fin de semana hay que hacer plata, no perderla. Y muy pendientes, muchachos, muy pendientes con el tema de la velocidad. Ahí las cámaras de fotomultas que ya están cogiendo hasta la fecha de nacimiento. Ay, Dios mío, bendito sea el Señor. Pero bueno, vamos avanzando en los 93.9.

programación muy especial, muy sabrosa para este fin de semana con Radio 1, porque llega la gran maratón del vallenato y del despecho en los 93.9. Sí, señores, para que se vaya programando. También tendremos el gran concierto, no se puede despegar. Ay, yo quiero saber qué es lo que va a haber este fin de semana. De una, síganos en redes, arroba Radio 1 Medellín, el 1 con número, y arroba Daniel David guión bajo, pero principalmente arroba Radio 1 Medellín. Vamos avanzando hasta ahora en los 93.9.

paramos. Continuamos en los 93.9 en Radio 1, la de uno. La uno de los paisas. ¿Cómo están? ¿Cómo van? Qué alegría que estén con nosotros en los 93.9. Daniel David los acompaña a esta hora. ¿Cómo están? ¿Cómo van? Bienvenidos, bienvenidos, bienvenidos y bienvenidas. Gracias por ser parte de la gran familia de Radio 1, la de uno. Oiga, muy contento de que estén con nosotros. Gracias, gracias, en serio. Hay mucha gente que nos reporta su sintonía. Vea, por acá la gente que nos está escuchando desde otros países, la gente de Argentina, la gente de Chile, mis queridos de Eversbach, de ahí de Alemania, la gente de Holanda, Países Bajos. ¡Ojo, madre! ¡Qué zarcas! Y les gusta, y les gusta mucho Radio 1. Amsterdam, en Amersfoort. Un abrazo para ustedes, mis muchachas y mis muchachos, se les quiere demasiado. También a todo el personal de los Montallantas 24 horas que nos están reportando su sintonía, hombre, que ahí son, ahí lo que están haciendo es esparchando motos que da miedo. Quédense en vale estos muchachos, bendito sea el Señor. Dios bendiga su trabajo, mis queridos y mis queridas. Listo, vamos avanzando hasta ahora en Radio 1. Buenos días, buenos días.

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0: madrugada, qué profesión, qué personal está activo. Y usted me lo va a hacer saber a través del 314-49-39-939. De una, listo. A través de nuestro uno WhatsApp me dice WDA, la gente de la bomba de gasolina. Daniel, WD, la gente de los servicios generales aquí parchados, vea, trabajando que a lo que marque. Daniel, los de la seguridad, Daniel, los de los hospitales. Bueno, ¿qué está camellando usted? ¿Qué está haciendo hasta ahora? Y que nos está escuchando. Listo, un abrazo muy especial para todos ustedes en Radio 1, la de 1.
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0: Un saludo muy especial para todos nuestros oyentes de Radio 1, la de 193.9. Daniel David los está acompañando hasta ahora. La 1 de los paisas, la emisora oficial del despecho y del vallenato. Bueno, a esta hora, antes de que usted salga de su casa, usted que ya salió de su casa, tenemos un mensaje muy especial para todos ustedes. Dice de la siguiente manera: oiga, ya inició septiembre, así es. Y septiembre también puede ser un nuevo comienzo, así es, ya arrancó un mes nuevo. Pero, oiga, si a usted en agosto no fue como usted lo estaba esperando, no sea tan duro. Hay cosas que no salieron bien, claro, obvio, ¿cierto? Personas que se fueron y los planes quedaron a medias. Y uno se bajonea. Es muy normal. Somos seres naturalmente emocionales. Pero recuerde algo. Todavía tiene todo septiembre para intentarlo de nuevo. Que estos 4 meses sean el propósito para usted cambiar, mejorar en lo que usted quiere. ¿Listo? Y sabemos que lo va a lograr. Nosotros confiamos en ustedes y sabemos todo lo que pueden lograr. Ese es el mensaje de parte de la familia de Radio 1, la de 1. Buenos días.
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0: 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Un abrazo inmenso.
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0: Ay, me acabaron de escribir, me dijeron, Daniel, no te olvides, hombre, de nosotros. Un abrazo muy especial, muy sentido a las personas que están en los centros penitenciarios. Se les quiere mucho, mis muchachos, Dios me los bendiga. Gracias por escucharnos. Sé que hay unos que siempre nos escuchan, que es un poco complejo poder reportar sintonía, pero sé que nos escuchan. Si les quiere mucho, recuerden algo, un día a la vez, un día a la vez. Y lo hermoso de las segundas oportunidades es saberlas aprovechar. Se lo dice alguien que ha pasado por eso. Listo, pues por las segundas oportunidades. Vamos avanzando a esta hora en los 93.9. Un abrazo, Dios me los bendiga.
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0: abrazo para toda nuestra familia, los 93.9 Radio 1, la de uno. Quien los acompaña es este amigo y servidor.
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0: Daniel David, la WD de Radio 1, la de uno. Rápido, porque sé que ahí están escuchándonos. Bueno, hablemos sobre el tema del dinero. Sí, señores. Oiga, si la plata está apretada, no alcanza, usted paga un montón de compromisos y cuando va a ver ya no le quedan ni 2,000 pesos. Escuche bien esto, vea. Yo sé que llegó fin de semana y de pronto uno quiere salir a comerse algo rico, a darse un gustico, pero la billetera uno le dice, vea, no, pare ahí. No se sienta mal por no poderse darse todos esos lujos. A veces, un buen café en la casa y una conversación con alguien querido también son un excelente plan. Ay, es que estoy sonando conformista. No. Hay que tener orden y hay veces que se puede y hay otros momentos en los cuales no estamos en la capacidad ni en las condiciones de poder disfrutar. Pero sabemos que se lo merece. Pero recuerde que los planes más especiales son los más sencillos. Listo. Ese es el mensaje de parte de la familia de los 93.9, Radio 1, la de uno.
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0: Muy buenos días.
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0: ¿Sí, señoraza?
1: Continuamos en Radio 1, la de uno, la uno de los paisas. ¿Cómo están? ¿Cómo van? ¡Qué alegría que estén con nosotros! ¡Qué alegría, qué alegría, qué alegría! Dios me los bendiga, Dios me los bendiga. Gracias por estar ahí pendientes de los 93.9 Radio 1, la de uno. Gracias, gracias por ser parte de esta gran familia. ¡Qué alegría que estén ahí pegaditos de los 93.9! Bueno, ¿usted qué? ¿Cómo está? ¿Desde dónde nos está escuchando? ¿Desde dónde nos reporta sintonía? Cuénteme, por favor, a través del 314-49-39-93.9. Y también para invitarlos, porque se nos viene la gran maratón del vallenato y el despecho en Radio 1, la de 1. Hoy, viernes, desde la medianoche, durante todo el fin de semana. Entonces, pila, no se despegue de Radio 1, la de 1. Usted que nos escucha a través de la aplicación, ya sabe, hora colombiana, viernes, amanecer, sábado en la medianoche, durante todo el fin de semana, lo mejor del vallenato y lo mejor del despecho.
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0: Un abrazo para toda la familia madrugadora de los 93.9 Radio 1, la de uno.
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0: Llega el mes de septiembre, uno de los meses más emocionantes, un mes donde uno celebra el amor y la amistad, pero también está el otro lado de la moneda, las personas que están extrañando a alguien. Así es. Oiga, si este fin de semana o este mes a usted le dan ganas de escribirle a esa persona que ya no está en su vida por X o Y motivo, piense primero si quiere hablarle porque lo extraña o la extraña o porque realmente las cosas cambiaron. Así es. Escuche bien esto y métaselo en el corazón y en la cabeza. No toda nostalgia significa que hay que regresar. Tenga en cuenta de que uno no extraña a esa persona, sino cómo uno se sentía con esa persona. A veces el corazón extraña lo conocido, aunque ya no le haga bien. ¿No ha pasado que uno vuelve con esa persona y ya no se siente igual? Porque las cosas cambiaron. Entonces, la invitación del día de hoy o el mensaje del día de hoy es: no toda nostalgia significa que hay que regresar. Ese es el mensaje de parte de la familia de los 93.9, Radio 1, la de 1, de parte de este amigo y servidor, Daniel David.
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0: Un abrazo y muy buenos días.
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0: Bueno, pilas, que a partir de las 5 de la mañana llega el Gabo Jaramillo, Isa, la de la risa, con todo el tema de las mañanas de uno en Radio 1, la de 1.93.9. Buenos días. Ojo, pues, que llegan con el tema informativo, los hechos que son noticia, el tema del pico y placa, el tema de la movilidad. Y ustedes de ya nos pueden reportar sintonía cómo está el tema de la movilidad en la ciudad de Medellín. Listo. 314-4939-939.
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0: Un abrazo para toda la familia, los 93.9, Radio 1, la de uno. ¡Buenos días!
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0: Bueno, tenemos un mensaje muy especial para todos nuestros oyentes. Hombre, y esto nos le toca a muchos, o le corresponde, o muchos nos vamos a identificar con este tema, y dice de la siguiente manera: para los que viven preocupados por la familia. Así es. Vea, hay que ser sinceros. Uno quisiera solucionarle la vida a los papás, a los hijos, a los hermanos, a los cercanos. Pero hay problemas que no están en nuestras manos. Así es. Recuerde una cosa, y téngalo muy en claro: acompañar también es una forma de amar. No siempre se necesita tener la solución para ese problema de esa persona cercana. Solamente basta con estar ahí. Sí, señores, escuche bien. No siempre necesita usted tener la solución para ese problema ajeno. Solamente basta con estar ahí. Eso es todo. Ese es el mensaje de parte de la familia de los 93.9, Radio 1, la de uno.
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0: Buenos días.
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0: Saludamos a todos nuestros oyentes de los 93.9 Radio 1, la de 1. ¿Cómo están?
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0: Buenos días. Bueno, llega un mensaje que para mí es muy personal y se los quiero compartir a todos ustedes y quiero que lo tomen. Si esta semana o estos últimos días usted cometió un error, vea, téngalo en cuenta. No convierta ese error en una sentencia contra usted mismo. Porque muchas veces nos recordamos el error, la embarrada, la situación. Sí, nos equivocamos, usted se equivocó. Pida perdón si hace falta. Aprenda lo que tenga que aprender y siga caminando. Porque, escuche bien lo siguiente, usted no es el peor momento que ha vivido ni la peor decisión que ha tomado. A usted los errores y las situaciones malucas no lo definen como persona. Sabemos el gran corazón, la gran persona que es y todo lo que ha vivido. Y sabemos lo maravilloso y maravillosa que es usted. Claro, comete errores como los seres humanos, es correcto. Pero de este error aprendemos mucho y somos mejores personas hoy en día. Listo, confiamos en usted. No sé el ático, listo. Pilas pues, recuerde, usted no es el peor momento que ha vivido ni la peor decisión que ha tomado. Usted es una excelente persona. Ese es el mensaje de parte de la familia de Radio 1, la de 1, 93.9. Y así te decimos buenos días.
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0: 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Comenzamos con las mañanas de uno.
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1: Ya tenemos las 5 de la mañana con 7 minutos. Son las 5 de la mañana, 7 minutos en las mañanas de 1 de Radio 1, la de 1, 93.9. Amigos y amigas, ¿qué tal? Buenos días, pues. ¿Cómo están? ¿Cómo amanecieron? El saludo con todo el aprecio, el cariño y el afecto hasta ahora de la mañana es para toda la gente que nos escucha, nos amplifica a lo largo y a lo ancho de la geografía antioqueña. En Medellín, sus barrios, comunas, corregimientos y veredas. En todos los municipios del área metropolitana, Antioquia, Colombia, el mundo, en el planeta entero. Aquí estamos, como siempre, saludándolos desde muy temprano, desde este ambiente campesino, montañero y muy antioqueño, desde Radio 1, la de 1, 93.9. ¡Ey, que quién soy yo! ¿Quién soy yo? ¿Quién soy yo? Tome quien los quiere con el corazón. Yo soy el Gabo Jaramillo. ¡Ay, ay! Y de verdad que los quiero con el alma y el corazón. Ahí recibimos a esta hora el nuevo día como tiene que recibirse, como es correcto, de rodillas ante Dios y de pie ante el mundo, porque hemos aprendido, comprendido y entendido que es así como se ganan las batallas y se obtienen las victorias. Por eso, al comenzar el nuevo día de vida, al comenzar el nuevo día de existencia, nos postramos de rodillas ante Dios, Padre Todopoderoso. Primero, antes que pedirle, para agradecerle infinitamente por toda su bondad, piedad y misericordia para con nosotros. Y desde aquí estamos diciendo, en el nombre del Padre, del Hijo y del Espíritu Santo, amén. Gracias, Dios Padre, Todopoderoso Padre Celestial. Gracias, en el nombre de tu amadísimo y santísimo Hijo, nuestro Señor Jesucristo, por el nuevo día, por las nuevas oportunidades, por los nuevos sueños, por la fe y la esperanza de poder ser feliz. Gracias, Dios del cielo, siento gratitud por lo que recibí ayer de ti, agradecimiento por lo que recibo hoy y fe por lo que voy a recibir mañana. Gracias, Señor. Dios mío, dame tu bendición hoy para mí, para mis seres queridos o para mis hijos y para cualquier persona que a esta hora nos está escuchando, Señor. Regálanos a todos un día de paz, de prosperidad y de amor. Gracias, Señor, por este lindo día que comienza. Te pido y pasa para mi corazón y que tú seas la luz de mi camino. Dame sabiduría y la confianza para depositar en ti todas mis preocupaciones. Bendíceme a mí, a mis hijos, a mi familia y a quien a esta hora me escucha, Señor. Bendice mi día hoy, Señor. Bendice también a todos mis seres queridos. Bendice a mis amigos y a mis enemigos, porque ellos también necesitan de ti. Y que a todos los que a esta hora escuchan estas palabras, les llegue tu bendición, Señor. Gracias, Dios, porque de la nada me has dado todo. Yo solo puse la esperanza y tú pusiste la realidad. Gracias, amadísimo y santísimo Señor Jesucristo. Perdona mis pecados porque te amo y te necesito para siempre. Cubre con tu manto a mi familia, a mis hijos, mi hogar, mi empleo, mis sueños, proyectos, ilusiones, metas y propósitos. Y a toda la gente que me quiere, dame salud. Amén. Gracias, Dios del cielo, por otro día más de vida. No importa si comienza con las manos vacías, porque sé que tú me ayudarás a llenarlas, iluminando mi camino y dándome las fuerzas necesarias. Hay puertas que nunca se cierran y caminos que siempre conducen a la luz. Es las puertas y caminos que llevan a Dios, Padre Todopoderoso. Gracias, Dios del cielo. Y a los que no les da pena, a los que no les da vergüenza, de una vez, un aplauso para toda la corte celestial. Y antes de saludar a Raimundo y todo el mundo, de contarle de noticias de titulares con que nos levantamos hoy en materia de orden público de Medellín, el Valle de la Burra y Antioquia, primero les quiero decir con todo el amor y el corazón que Dios los bendiga y que Dios nos bendiga. Son las 5 de la mañana, 11 minutos en Radio 1, la de 1, 93.9.

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0: Dios mío, bendito por Dios. ¡Ay, Dios mío! ¡Qué pereza para levantarse, por Dios! ¡Levántese! A ver, hombre, que lo va a coger la tarde. Lo va a coger, no. ¿A qué hora tenía que levantar? A las 5 de la mañana. Son las 5:16 minutos. 5:16 minutos. Hágale rapidito, a ver. No se demore mucho del baño. No haga popó, no haga chichi. En la empresa hace.
1: Este culicagao, levántate, pues, que te cogió la tarde.
0: Hombre, ese con despertador no funciona. Con la alarma del celular no funciona ya. Así que échales un hielo entre los calzoncillos, por Dios bendito. Vea, mire pues la energía con que se levanta, mírelo, vea.
1: Culicagao tan perezoso.
0: Perezoso y medio. Ya tenemos las 5 de la mañana con 17 minutos. 5 de la mañana, 17 minutos en las mañanas de 1 de Radio 1, la de 1.93.9. Hey, saludo a esta hora de la mañana para toda la gente que nos amplifica. Para todas las amas de casa, las empleadas domésticas. Los que madrugaron a cabellar y a estudiar, que les vaya bonito Dios siempre. Les bendiga. ¡Ay! La Santísima Virgen nos acompañe. A todos los que van finalizando su turno laboral nocturno, feliz retorno a casa. Dios los bendiga, la Virgen nos acompañe. Los queremos mucho, pero mucho es mucho, mucho, mucho. ¡Ey, a esta hora! Los que comienzan tempranito, los madrugadores, los míos. ¡Ay, ay! Los que reportan la sintonía, hombre, los que tempranito dicen buenos días a través del WhatsApp de Radio 1, la de 1.93.9. El 314-49-39-93-9.
1: Bueno, a tomar tinto, pues.
0: Amorcito, le voy a ser muy sincero, mi amor. Tenga la bondad y la misericordia. A mí me da miel, favor, mi amor. Deme agua panelita con cuajada, con quesito, alguna cosa, porque es que a mí ese tinto me está dando mucho reflujo, mi amor. Huepuerca, por Dios bendito, me tiene con reflujo y con una gastritis.
1: Enseñaba a comer ñola y recateando un pedo.
0: ¿Cuándo me has visto vos a mí comiendo ñola? ¿Cuándo? Decime cuándo me has visto comiendo ñola. A ver los que reportan la sintonía tempranito. Dice por aquí, buenos días, Radio 1, la de 1. Aquí escuchando Radio 1, la de 1, y ya terminando el turno de vigilante. ¿Me puedes complacer con la canción Hombre Parrandero de Diomedes Díaz? ¡Eso va, papi! ¿Ese quién es? No dice quién es, pero bueno, lo saludamos con todo el cariño. ¡Fernandito Zapata!
2: Radio 1, con Fernando de acá de la estación Estadio.
0: Yo, papito.
2: Metro Laureles. ¡Qué programación, papito! Papi, colócate un temita de Jason Jiménez.
0: ¿Cuál?
2: Con uno de Miguel Morales. Rayo 1, la de 1, subile.
0: Jason y Miguel Morales, con todo el gusto, mijo. Eso va, papito. Camilo reporta la sintonía hasta ahora desde las 6:95 de Personal Express. Luz Marina Osorio desde Guayabal. Luzma, amor, ¿dónde está tan perdida mi corazón?
3: 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Soy Luz Marina Osorio reportando.

0: Muchas saludes a Gabo, a Hermoso. Muchas saludes a la Isa y a todos. Y a todos los fieles oyentes. Luz Marina, Osorio Álvarez. Feliz viernes. Los llevo en mi corazón y mis oraciones. En nombre del Padre, del Espíritu Santo. Amén. Abrazos, cuídense mucho.
1: Amén, amén, amén, mi vida. Carlos Mario del Valle, buenos días.
2: 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Isa, por donde pasa uno, siempre escucha Radio 1, la de uno. Carlos del Valle de San Antonio Prado, reportando sintonía. Ya casi terminando labores. La Virgen María, Dios les dé miles de bendiciones.
1: Carlito, Dios te bendiga, papi. Qué pena que me cogiste por aquí. Recogiendo los huevitos, papi. Ey, que se me... ¿Oíste, Chepe? El del United States no ha reportado sintonía. ¿Qué pues, Chepe? Está quedado, papi. 5 de la mañana con 20 minutos. Son las 5 de la mañana, 20 minutos. En las mañanas de uno de Radio 1, la de 1, 93.9. Y llegó la hora, el momento, el instante de comenzar con la ronda de los titulares en Radio 1, la de 1. ¿Cómo se despierta? ¿Cómo se levanta Medellín, el Valle de la Burra, Antioquia, Colombia, el mundo y el planeta entero? Se lo contamos a esta hora en las mañanas de 1 de Radio 1, la de 1, 93.9.
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1: Atención, pare bolas, pare oreja, porque si los hechos pasan a acontecer y suceden, lo sabemos siempre primero en las mañanas de 1 de Radio 1, la de 1, 93.9. Atención, conductores, pico y placa, pico y taco para el día de hoy, viernes 4 de septiembre. Vehículos particulares, placas que finalicen en 7 y en 9. Vehículos particulares, placas que finalicen en 7 y en 9. Y las motos de 2 y de 4 tiempos o placas que comiencen en 7 y en 9. Placas que comiencen en 7 y en 9. A ver, los amigos de la Esperanza Amarilla, la Mancha Amarilla, que alguno me escriba al WhatsApp de Radio 1, la de 1-314-4939-939, y me diga cuál es el pico y placa para los taxistas. Me pone ahí, me escribe Gabo y le pico y placa para los taxis. Hoy está tal número. Que por aquí esta tablita la veo como un poquitico embolatada. No le creo a esta tabla, le creo a los taxistas. 5:22 minutos a esta hora. Comenzamos con los titulares de las noticias más importantes. ¿Cómo despierta, cómo se levanta Medellín, el Valle de la Burra, Antioquia, Colombia, el mundo y el planeta entero? Atención, pare bolas, pare oreja. Mesa de paz en Itagüí habría frenado golpe a los conejos, red que usaba menores y casetas de dulces para microtráfico en la ciudad de Medellín. Atención, que la capital antioqueña, Medellín, hizo duro pedido a los Estados Unidos. Extraditar a dos madres acusadas de abusar de sus propios bebés.
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1: 5 de la mañana con 23 minutos, son las 5 de la mañana, 23 minutos en las mañanas de 1 de Radio 1, la de 1, 93.9. Atención, pare bolas, pare oreja, porque si los hechos pasan, acontecen y suceden, se los contamos siempre primero a esta hora en las mañanas de 1 de Radio 1, la de 1, 93.9. Atención, autoridades de Panamá impidieron viaje a Medellín de presunto miembro del tren de Aragua. Oído atención, que dicen información que por celos un hombre habría asesinado a su pareja sentimental golpeándola con un tubo metálico. Esto fue del Bajo Cauca antioqueño. Información, noticias, titulares a esta hora de la mañana en Radio 1, la de 1, 93.9. Atención, agresión al personal médico del Hospital General de Medellín terminó con dos capturas.
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1: 5 de la mañana, 24 minutos. Son las 5 de la mañana, 24 minutos en las mañanas de 1 de Radio 1, la de 1, 93.9. Yo soy su amigo de siempre, el Gabo Carabillo. Los quiero con el corazón y les vengo contando de noticias, de información de cómo despierta y se levanta Medellín, el Valle de la Burra, Antioquia, Colombia, el mundo y el planeta entero. Si los hechos pasan, acontecen y suceden, se los cuento siempre primero en las mañanas de 1 de Radio 1, la de 1.
4: ¡Ojo, que esa copanela está caliente!
1: Déjemela ahí, no me la vaya a entregar, que estoy en una mano ocupado con el micrófono y en la otra con las noticias. Póngamela ahí encima de la mesita, mi amor. Ah, no, no, no, no, póngamela en el murito. Mire que esa mesa está llena de hormigas, mi amor. Atención, información a esta hora en Radio 1, la de 1, 93.9, la ronda de los titulares. Oído. Dice la información sobre hechos de orden público de Medellín, el Valle del Aburrá, Antioquia, Colombia, el mundo y el planeta entero, que cayeron 26 criminales en Medellín. Peinaron a 13 bandas dedicadas al microtráfico, hurto y homicidios. Atención, atención, pare bolas, pare oreja. Oído que a banda delincuenciales o a banda delincuencial los pillaron con confites y perico en la calle. Que cómo así, que cómo fue, que qué hubo, pues no eran precisamente confites para el mes del Halloween ahorita en octubre para gritar triqui triqui Halloween. No era precisamente perico el que viene con café y leche para comer, para tomarse y comerse un buñuelo. Señor, eran estupefacientes. Se les cayó el chuzo a una banda delincuencial denominada Los Conejos en el Parque Bicentenario. Atención, atención, cayeron delincuentes a quienes llamaban o llaman los enfermeros. Capturaron a 5 apartamenteros que azotaban a Medellín y al municipio de Envigado, departamento de Antioquia. 5:26 en las mañanas de 1 de Radio 1, la de 1, 93.9.
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1: 5:26, atención conductores, pico y taco, pico y placa para el día de hoy en Radio 1, la de 1, 93.9. Pico y placa para el día de hoy en Radio 1, la de 1, 93.9. Oído pues al pico y taco para el día de hoy. Vehículos particulares, placas finalizadas en 7 y en 9. Motos de 2 y de 4 tiempos o placas que comiencen en 7 y en 9. Atención, cayó señalado extorsionista. Lo capturaron en Barbosa y lo vinculan con cobros en 13 municipios. Atención, información, qué susto tan bravo, qué susto tan berraco. Hipopótamo salió detrás de un carro y lo persiguió por una vía de Puerto Triunfo. ¡A que te cojo, ratón! ¡A que no, gato ladrón! Le decía al hipopótamo y el carro le respondía.
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1: Noticias, información a esta hora en las mañanas de 1 de Radio 1, la de 1, 93.9. ¿Cómo despierta, cómo se levanta Medellín, el Valle de la Burra, Antioquia, Colombia, el mundo y el planeta entero? Atención. Aparecieron personas asesinadas en menos de 8 días. Miedo en Yondó por racha de violencia. Atención, que ofrecen hasta 100 millones de pesos por alias La Mona. La mujer que aterroriza a comerciantes. Ya les cuento dónde, en qué zona de Antioquia aterroriza a los comerciantes. Oído pueblo, tragedia en Guarne. Motociclista murió tras quedar debajo de un carro en la vía al aeropuerto.
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1: 5:27 en las mañanas de 1 de Radio 1, la de 1, 93.9. Atención a los titulares a esta hora de la mañana. Primero, pico y placa para el día de hoy. Vehículos particulares de placas finalizadas en 7 y en 9. Moto de 2 y de 4 tiempos. Placas que comienzan en 7 y en 9. Atención, que dice la información sobre hechos de orden público de Medellín, del Valle de la Burra y Antioquia, que se presentó un doble homicidio en la Unión Antioquia. Asesinaron a dos adultos mayores en zona rural. El desarrollo de estas y otras noticias lo tendremos en un instante en las mañanas de 1 de Radio 1, la de 1, 93.9. Buenos días para todos. Que Dios los bendiga, la Virgen me los acompañe, que hoy en todo lo que se propongan les vaya bien, pero bien bonito. Yo soy su amigo de siempre, el Gabo Jaramillo. ¡Ay, ay! Los quiero con el corazón. ¿Quiere que le ponga a cantar el gallo? Eso quiere decir que es hora de levantarte. Es hora de levantarse. Hay que ir a camellear y a estudiar, pero antes hay que estirarse y la nalguita ir a lavar. Buenos días, buenos días, buenos días.
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0: Hoy quiero amanecer tomándome unos tragos, ahí brindando con el alma por ella. ¿Por qué? Porque como lo pueden ver, estoy en Guayabao. ¡Ay! ¡Ey, 5:34 minutos! Saludo hasta ahora. Hombre, para toda la gente del comercio formal e informal, a los amigos y amigas en las tiendas, graderos, cafeterías, a panaderías, a plaza de mercado, legumbrerías, revuelterías, a chazas, caspetes, a mis benditos vendedores ambulantes, hombre, Dios me los bendiga, los queremos mucho. Saludo hasta ahora de la mañana a toda la gente, el que hace el tinto, el perico, el café con leche, la aromática, el que vende los jugos, el que vende la fruta, a todos los que están haciendo y vendiendo los fritos, el buñuelo, la empanada, el pastel de pollo, la arepa de huevo, el panzerotti, el palito de queso, la arepita con chicharrón, con morcilla, con chorizo, con salchichón. A todos buenos días. Dios me los bendiga, la Virgen me los acompañe, hombre. Saludos hasta ahora para todos los panaderos y panaderas. Saludos, saludos. Dios me los bendiga. Ahí a toda la gente en las plazas de mercado, en la minorista, la mayorista, Placita de Flores, Plaza de la América, Plaza de Mercado de Campo Valdés, la Plaza de Mercado del municipio de Bello, Antioquia. A los de la minorista, un saludo muy especial. Y a todos los de la mayorista o la mayoritaria, saludo con todo el cariño de parte de Radio 1, la de 1.93.9. Saludos hasta ahora para todos los conductores del servicio público en los buses, busetas, colectivos, taxis y chiveros, vehículos particulares de las empresas, servicios especiales, transporte escolar y de encomienda. Saludos hasta ahora de la mañana también en Radio 1, la de 1.93.9, para todos los muleros, camioneros y volqueteros, los de la maquinaria amarilla o la maquinaria pesada. Un saludo especial de parte de Radio 1, la de 1.93.9. A los amigos y amigas en los vehículos, recolectores de la basura, los repartidores de la gaseosa, la cerveza, la leche, los quesitos, las arepas, los huevos, la parva y el becato para todas las tiendas. A los que transporten y reparten el gas. A los amigos y amigas de las empresas de transportadoras de encomiendas, muleros, camioneros y volqueteros, los que andan las calles, vías de Colombia, transportando combustible, alimentos, animales, qué sé yo, una cantidad de cosas, madera, materiales para la construcción, de todo traen estos muchachos. Saludo muy especial para todos ellos, hombre. Gracias siempre por escucharnos. A los amigos del Metro, Metrocable, Metroplus, del tranvía, de los alimentadores del Metro, un saludo muy especial. Hola. A los operarios de barrido o escobitas, Dios los bendiga. A los recicladores, a los chatarreros, mi Dios les pague siempre por la sintonía. A ver quién nos reporta sintonía a esta hora de la mañana tempranito. Al 314-4939-939. El peludo, ¿qué dice? Peludito, háblelo.
1: Buenos
0: pues.
1: Días, Gabo Isa, reportando sintonías de Ciudad Bolívar, Antioquia. Agradecido con Dios por esta agüita que nos mandó anoche.
0: ¿Yo vi anoche?
1: Estamos para este verano y para estos granos de café que se están necesitando para que madure esa cosechita.
0: Claro, papito, Dios te bendiga, por mejor de Ciudad Bolívar, pura cosecha cafetera. A ver, reporta la sintonía por aquí, Adolfo Diosa, Gabo, buenos días, Adolfo Diosa en Intermedia de Santa Cruz, siempre escuchando Radio 1, la de 1, un saludo para mi hermanita que está de cumpleaños, María Diosa, que Dios la bendiga y los bendiga a ustedes también, amén y a vos también, papito, pensando en tu mirada. A ver, ¿quién más reporta la sintonía? Luis, Lucho.
2: Gabo, buenos días, Gabo, hablas con Lucho, el de la mancha amarilla, el que cumple acá de hoy es el uno, Gabo.
0: Uno para taxis, entonces el pico y placa queda así, el pico y taco para el día de hoy, viernes 4 de septiembre, queda así, vehículos o particulares de placas afinalizadas en 7 y en 9, moto de 2 y de 4 tiempos o placas que comiencen en 7 y en 9 y taxis de placas afinalizadas en 1. Vanegas nos dice, Gabo, buenos días, mi nombre es Ángel, reportando sintonía desde Abejorral para escuchar la canción El Mejor de Jason Jiménez. Gracias y que tengan un feliz día. Con mucho gusto, papito. El WhatsApp de Radio 1, 314-4939-939. Rigoberto Manco reporta la sintonía a esta hora. No nos dice de dónde, pero reportando la sintonía. Conectadito con Radio 1, la de 1.
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0: ¿Usted por qué está alegando ahí a sola, por Dios bendito, hombre?
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0: ¿Cuándo será, mi amor, que se me cumpla ese milagrito, mi cielo? Atención, noticias, información hasta ahora en las mañanas de uno de Radio 1, la de 1.93.9. Atención, oiga esta noticia. A los abusadores de niños. Atención, que Medellín hizo duro pedido a los Estados Unidos. ¿El pedido cuál fue? Extraditar a dos madres de familia, o entre comillas madres, pues, acusadas de abusar de sus propios bebés. Atención, que el alcalde de Medellín, Federico Gutiérrez, solicitó formalmente a las autoridades de los Estados Unidos requerir en extradición a dos madres de familia acusadas de someter a vejámenes y abusos sexuales transmitidos en línea a sus propios hijos bebés de entre 8 y 10 meses de nacidos. Hágame el favor, ¿ah? Las agresiones eran dirigidas y pagadas en tiempo real por integrantes de una red criminal internacional de explotación sexual infantil que operaba desde el estado de Arizona. La solicitud se gestionó durante un encuentro estratégico en la ciudad de Phoenix, Arizona, donde Gutiérrez, el alcalde de Medellín, lideró una agenda oficial junto al secretario de Seguridad, Manuel Villa. La red de transnacional, desmantelada en mayo pasado, se dedicaba a la explotación sexual infantil y a la comercialización de material de abuso sexual de menores de edad mediante plataformas digitales y transmisiones en vivo de dichas agresiones. Según las autoridades, las víctimas fueron sometidas a actos de crueldad extrema que les generaban dolor y sufrimiento para satisfacer las exigencias de las personas que pagaban por estos contenidos, entre los que había varios extranjeros. En uno de los casos, se evidenció la explotación sexual contra una bebé de 10 meses de nacida, un niño de 2 años y una niña de 3 años de edad. Así lo manifestó el alcalde de Medellín, Federico Gutiérrez. Allí se reunieron con agentes de la Oficina de Investigación de Seguridad Nacional de Estados Unidos para coordinar acciones contra las redes cibernéticas transnacionales. El objetivo de la extradición es sentar un precedente judicial contundente contra quienes faciliten la transmisión de contenido abusivo desde Colombia hacia el exterior y contra los abusadores sexuales. El mandatario enfatizó que en Medellín los operativos y capturas vinculados a la explotación sexual infantil se han incrementado en un 1100% mediante un trabajo articulado con la policía, la fiscalía y agencias internacionales como HSI, la Oficina de Aduanas y Protección Fronteriza. Además, se anunció la capacitación especializada de las autoridades locales en los centros cibernéticos de Arizona para reforzar la persecución de estas estructuras criminales. Hágame el bendito favor, donde las logren extraditar, se les va a ir ondas, mis mamis, ¿oyeron? ¿Cómo van a hacer eso con los bebés, con los hijos, particularmente hombres? No, eso no se hace, muñecas. Ya tenemos las 5 de la mañana, 42 minutos, 5:42, en las mañanas de 1 de Radio 1, la de 1.93.9. Ya venimos con los resultados.
4: ¿Oíste?
0: De la...
4: ¿Oíste? Dame pues los resultados del chanchado, si me cogí algo anoche.
0: Te voy a decir, hombre, ya vengo con resultados de las loterías y deportes, hombre, con más reporte de la sintonía, el WhatsApp de Radio 1, la de 1.314.49.39.93.9. Mensaje cortito, hola, ¿qué tal? Buenos días, Gabo, Jaramillo, me llamo fulano, fulana, los estoy escuchando en tal parte. Que escucho mucho, Radio 1, la de 1. Son las 5:42 minutos, querido.
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4: Aquí estamos, el show que se levanta con contigo, conmigo y con todos. Mientras vamos ordeñando, les vamos contando de noticias, de información y de mucho más en las mañanas de uno de Radio 1, la de 1 93.9, en este ambiente campesino, montañero, pero bugue antioqueño. La yegua que teníamos la vendimos porque los negocios son paselos. Ya esa yegua estaba tirando para otros corrales. Entonces, vea, me conseguí una más cuca, más linda. Vea, vea, mire las patotas que tiene. Y se ríe de una forma esperanza. Tenemos las 5 de la mañana con 49 minutos, 5 de la mañana 49 minutos en las mañanas de 1 de Radio 1, la de 1, 93.9. A ver, reporte de la sintonía, WhatsApp de Radio 1, la de 1, 314-49-39-93-9, Orfilia.
5: Señor Gabo, Isa, a toda la familia de Radio 1, Dios me lo bendiga. Muchas bendiciones. ¿Me colocas una cancioncita, por favor?
4: ¿Cuál le gusta?
5: El caballo Jason Jiménez. Ya me voy a trabajar. Con la bendición de Dios. ¿Qué escucho yo? Radio 1, la de 1. Sigue, sigue.
4: Amén, mi amor. La Virgen me la acompañe. Luisa, buenos días, mi amor.
6: Gabo, muy buenos días para ti, para toda la mesa de Radio 1. Un saludito también para Chepa.
4: Chepa. Bendecido día. Chepa, vea, ¿quién le manda a decir Luisa que buenos días, que bendecido día?
7: ¿Cuál buenos días? A ver, ¿qué le ve de bueno? ¿Qué le ven de bueno? Yo no le veo nada.
4: O sea, raro, güera, que mantuviera usted contenta.
6: Para toda la población que escucha Radio 1, la de 1.
4: Gracias, Luisita, Dios te bendiga, mi amor. ¿Qué quiere? ¿Qué quiere?
7: Oíste, dame por los resultados del chance a ver si me cogí algo anoche.
4: Se le tiene bebé.
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4: Atención, pues, el resultado de la lotería a esta hora en las mañanas de 1. De Radio 1, la de 1. 93.9. Lotería jugadas el día de ayer, jueves 3 de septiembre. A ver, pare bolas pues, lotero, loteras, chanceros, chanceras, anotadores y anotadoras de apuestas. Ayer lotería de, los contamos aquí en Radio 1, la de 1. Ayer lotería de Bogotá 34-27, Quindío 84-98. Lotería de la Antioqueñita 1-60-95. Lotería del Dorado mañana 08-20, Chontico Millonario 29-09. Paisita 1-94-39, Lotería del Pijao 19-10, Lotería del Dorado tarde 48-59, Antioqueñita 2-00-10. Lotería de la Paisita 2-96-62, Cafeterito tarde 17-66, Cafeterito noche el 97-18, Chontico noche 35-44, Lotería del Dorado noche, 62-51, Super Chontico 0768, Lotería del Astrosol 0038, del signo Leo y Astroluna 4703. Felicitaciones a todos los ganadores. Ya venimos en Radio 1, la de 1, 93.9. ¿Con qué? Con la información deportiva, sí, señor, con la información deportiva. No se muevan, ya regresamos. Canción que me encanta a mí esta, Calibre 50, Mi Problema. Dale cuidado a la letra y verá. Y déjese tocar el corazón.

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3: Ya son las 5 de la mañana, 55 minutos en Radio 1, la de 1, 93.9. Ya está con nosotros Edgar el Bambino Henao. Edgar el Bambino Henao. Y toda la información deportiva en Radio 1, la de 1, 93.9. Son las 5 de la mañana, 55 minutos.
4: Gabo Isa, muy buenos días a la audiencia de Radio 1.
5: Victoria contundente anoche del Deportivo Independiente Medellín frente al Deportivo Pereira. Estadio del Deportivo Cali, territorio vallecaucano, recordemos, Pereira de local, pero también pues vale la pena un poco hablar de la situación del Deportivo Pereira. Por ahora no puede actuar en su estadio en la Perla del Otún, por eso se fueron a jugar a un estadio neutral, Deportivo Cali, 3-0, victoria del Deportivo Independiente Medellín anoche, que igualmente lo deja arriba en la tabla de clasificación, también pensando en reclasificación para cupos internacionales. Por ahora Independiente Medellín está sacando buenos réditos, buenos números, 3-0, primer tiempo 0-0, sin goles, pero luego aparecieron los goles, sobre todo de jugadores que se esperaban como John Edwin Montaño, apareció Johnny González igualmente y Keiner Klinger, su primer gol como profesional con el Deportivo Independiente Medellín. Qué buena actuación, buen resultado igualmente frente al equipo Deportivo Pereira. Y ahora, pues el fin de semana no tendrá competencia porque aplazó su partido por liga, pero piensa él la próxima semana frente al Deportivo Pasto por la Copa. Juega de visitante Medellín por la Copa, pero lo importante es que Medellín está en buen momento, en buena actuación. Ayer Carlos Lucumí fue titular inclusive en primer tiempo, luego ingresó Jason Medina, pero son novedades que va mostrando el equipo rojo de Antioquia. Luis Amaranto Perea, el técnico de Independiente Medellín, hablando detalles de esta victoria contundente frente al Deportivo Pereira.
6: Sigo pensando que ante un torneo corto como este, corregir ganando siempre va a ser mucho mejor. Estoy muy contento por Baldomero, sobre todo, chico que viene sufriendo un poco con la resistencia de algunos y hoy pudo jugar y echarnos la mano en un momento donde necesitábamos refrescar. Bueno, seguimos sumando, que es lo importante, seguimos creciendo y ojalá el próximo partido, que es el de Copa, podamos volver a ganar y avanzar en esta fase, ¿no?
5: El que viajó fue Atlético Nacional ayer a territorio de los Estados Unidos, Miami. Próximo partido amistoso, benéfico, frente al América de Cali, 7:30, hora de Estados Unidos, 6:30. Hora de Colombia, el partido para mañana. Mañana en Miami, repetimos entonces, 6:30 hora de Colombia, 7:30 hora de Miami para este partido de Nacional benéfico ante el América de Cali. Llevó a su gran potencial. Algunos pensaban que de pronto llevaba un equipo sub-20, un equipo juvenil, porque Nacional también piensa en la Copa. El lunes tendrá Copa del Play en la noche frente al Deportivo Cali, pero sin embargo no escatima esfuerzos Atlético Nacional, viajó con lo mejor, algunos juveniles, destacamos por ejemplo a Carlos González, que es un jugador sub-20, juvenil, zaguero central, Simón Rojas, un volante también de los juveniles que llevó Atlético Nacional, Franco Armani, Luis Marquín de los arqueros, viajó César Haidar, Andrés Reyes, Felipe Román, Samuel Velázquez, el mencionado Carlos González, que ya hacíamos la referencia, Felipe Marín, Juan Manuel Zapata, Milton Casco, Edwin Cardona, Juan Manuel Rengifo, Mateus Uribe, Cristian Arango, Marlos Moreno, Andrés Sarmiento, Ian Poveda, Juan José Rosa, Alfredo Morelos, los jugadores que desplazó Nacional para este compromiso mañana frente al América. Y en otras noticias, pues hablemos también de lo que se viene este fin de semana en materia de la parte recreativa. Atención que tenemos las Olimpiadas Fides en la Copa Valores. Copa Valores con lo mejor del fútbol juvenil, con varios departamentos, con entrenadores que están con Fides, que es la asociación que año tras año hace las Olimpiadas Fides, pero ahora se mete en el fútbol, y entrenadores de historia en Colombia están entrenando a estos muchachos para que vayan hoy. Marte, la cancha Marte allá al frente del Estadio Atanasio Girardot, entrada gratis desde las 8 de la mañana y hasta el mediodía. Hoy las Olimpiadas con el grupo de valores, está Humberto El Beto Sierra, uno de los técnicos, está Jorge Horacio Serna, goleador del Medellín, también como técnico, está Javier Álvarez, técnico de Selección Colombiana de Fútbol, que pasó por Nacional y por Medellín. Está el profesor Juan Carlos Ángel, también mucho tiempo campeón con Atlético Nacional como preparador físico. Carlos Navarrete dirigiendo también otro de los equipos. El mismo Arturo Boyacá, todo esto con Alejandro Escallón al frente de este bonito escenario en la Marte, repetimos, para que vayan hoy con esto de las Olimpiadas. Fiden el Panatlón Colombia, también vinculado a este gran evento. Saludo especial a toda la audiencia, un feliz día.
3: Bambino, muchas gracias, buenos días, son las 6 de la mañana en punto.

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3: Ay, loco, loco, loco de remate, pues vivo esperando que un día tú veas 6:08 a.m. en las mañanas de uno de Radio 1, la de 1.93.9. Aquí estamos, desde este ambiente campesino, montañero y muy antioqueño, acompañándolos cada mañana. De lo que cante, no me le cierre el pico al gallo. Ah, qué ganadito tan bueno el que tengo aquí, por Dios bendito. Racas para leche este viajado de vaca de acá. Ahí la manda más en la teterona. Hermosa, linda, uno carajo. Son las 6:09. 6:09 en las mañanas de uno de Radio 1, la de 1.93.9. Reiteramos a esta hora de la mañana el saludo para toda la gente que nos acompaña desde muy temprano. A los que apenas entran a la sintonía, sean todos bienvenidos. Gracias siempre por integrar esta inmensa familia. Llamada Radio 1, la de 1.93.9. Los saludo con todo el cariño y el aprecio. Yo soy su amigo de siempre, el Gabo Jaramillo. De verdad que los quiero con el corazón. Estás en la 1 de los paisas, Radio 1, la de 1.93.9. ¿Qué dice Edgar?
4: Gabo, buenos días. ¿Cómo amanece, Isa? Para toda la mesa de trabajo, un feliz día. Por donde yo paso, escucho uno Radio 1, la de 1. Y bien, bien.
3: Así es que es papi, Dios te bendiga, la Virgen te acompañe. Dariel Alberto, buenos días, parcero.
5: Gabo, Isa, Chepa, feliz día. Daniel Boyacá, acá al barrio de la casa, reportando la sintonía. Donde anda uno, se escucha Radio 1, la de 1. Feliz día para todos.
3: Por donde pasa uno.
5: Gracias por otro día de vida que nos das. Muchas bendiciones y listos para el domingo, listos para el domingo.
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6: Gao, buenos días, mi hermano, ¿cómo amanece? Dios te bendiga. Y un saludo a todos los locutores de Radio 1, Checho, Isa, bendecido amanecer, que Dios los bendiga. Y a todos los oyentes, que Dios los bendiga. Gao, aquí en Girardota, presente. Preparado para recibir las bendiciones de Dios Padre. Y Gao, ¿y por dónde pasa uno? Se escucha la mejor, Radio 1, la de 1, subile, pero subile pues Gao.
3: Así es que es papito. Oiga, y antes de contarles de los titulares más importantes con que se levanta Colombia y el mundo, hasta que se me hizo hombre. ¡Chepa!
7: El baño.
3: Ah, bueno, es que no lo había visto, amor. Pensé que le había pasado algo, que berraco geniecito.
7: 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Es que cuando repartieron el mal genio, yo hice la fila 3 veces.
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8: La tristeza.
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5: 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Son las 6 de la mañana con 23 minutos en las mañanas de 1 de Radio 1, la de 1.93.9. Atención con...
6: ¡Chepa, mire, ya llegó! Y usted diciendo, es que ¿dónde estará? ¿Que no ha llegado?
7: ¡Hola, padre! Siga, siga tranquilito, siéntese que ya le traigo un tinto.
5: ¡Padre! ¡Bendición! ¡Para entrontamente lo bendiga! Ya venimos en Radio 1, la de 1.93.9, con los mensajes de fe, de esperanza, de reflexión. Los momentos con Dios en Radio 1, la de 1. Pico y placa para el día de hoy. Vehículos particulares de placas finalizadas en 7 y en 9. Motos de 2 y de 4 tiempos de placas que comiencen en 7 y en 9. Y los taxis de placas terminadas en 1. Reporte de la sintonía a esta hora de la mañana. El de Orbitrans, ¿quién es ese?
8: Buenos días, Radio 1. Un saludito allá a Gabo, Isa. Feliz día para todos. Marcando sintonía ya desde las 3:58 en las calles de Medellín. Un saludito muy especial ahí para Ojos de Piña y para Bambi.
5: Pa' Bambi, va a invitar alguna cosa, pero dicen que es más dura que Talón de Indio. 6:24 minutos en Radio 1, la de 1. Es
8: conocida como Andrea la Bambi, Bambitar, Bambitar, Bambitar. Esa es Bambi. Dios los bendiga, un saludito.
5: Esa es de las que viene empanada y siempre es, me da un pedacito. ¡Aló, buenos días! ¿Con quién hablo a esta hora de la mañana en Radio 1, la de 1?
9: Gabo, Gabo, feliz y bendecido día para usted y toda la bella audiencia de Radio 1, la de 1. Por donde pasa uno, escucha Radio 1, la de 1. Abraham Echeverry en la Turbito, en el sector de Envigado, esperando las bendiciones para este nuevo santo y bendecido día. Muchas bendiciones para usted, Gabito. En este día le vaya muy bien también a usted.
5: Amén.
9: Un abracito, Gabito.
5: Amén.
9: Que escucha uno, Radio 1, la de 1. Subile, Gabito, subile. Bendiciones.
5: Amén. Y a vos también, mi padre.
9: Gabo, Gabo.
5: Que Dios te bendiga, la Virgen te acompañe, parcero. Rosy Mejía lo dice. Hermoso, buenos días, mil bendiciones desde Aragón, Rosy Mejía, Dios te bendiga, mi corazón hermosa. Anthony desde Robledo, reportando la sintonía, dice buenos días para todos, que Dios los bendiga para todos. Hombre, gracias a Dios, ya en el trabajo en Robledo, en el taller de confecciones, para toda la gente en los talleres de confecciones, un saludo muy especial de parte de Radio 1, la de 1.
10: Bravo, buenos días, reportándose Juan Palacio desde el barrio Caicedo, conductor del bus 76. Para enviarle un saludo a mi esposa allá en Concordia, llamada Juliana Morales. Bravo, que Dios los bendiga a usted y a los de la mesa. Muchas gracias por esas predicaciones tan hermosas que nos brinda.
5: Amén, y a vos también, mijo.
10: Te quiero pedir un favor, que pongas en cadena de oración esta linda relación de Juliana y Juan. 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Bendecido día para ustedes, para todos los oyentes.
5: Amén, y a vos también, por donde pasa uno, se escucha Radio 1, la de 1.93.9. Buenos días, ¿con quién hablamos? No me acosen con los mensajes, que voy en orden de cómo van llegando. Oye, aló, buenos días.
11: Oh, un feliz día. Mándame un saludo a toda la gente de AC. Y mándale al padre una bendición, padre Hurtado Tomen.
5: ¿De dónde?
11: Oh, un feliz día. Mándame un saludo a toda la gente de AC.
5: AC.
11: Y mándale al
5: La gente de ASEP.
11: Padre, una bendición. Padre, usted también. 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
5: Usted no sabe decir. Usted el padre Walter le dice, ¡padre! ¡Para entrantamente, Dios lo bendiga! Así de sencillo. Hey, voy hasta ahora en Radio 1, la de 1.93.9. Hacer enlace en directo con nuestros compañeros de Noticias RCN, del canal RCN, nuestra tele, para contarle a todos los oyentes. Ahí con nuestros compañeros de Mañana Express, a contarle a todos los oyentes cómo despierta, cómo se levanta. Medellín, el Valle del Aburrá, Antioquia, Colombia, el mundo y el planeta entero. Aquí están los titulares en Radio 1, la de 1.
4: Mucha atención, el procurador solicitó reforzar la seguridad del funcionario cuya oficina fue objeto de disparos. Al tiempo avanza la investigación de la Fiscalía para determinar si existe relación alguna con el condenado exgobernador de La Guajira, Kiko Gómez. Felipe Quintero, ¿qué más dijo Gregorio El Hach?
12: Hola, Inés María, mucha atención porque calificó los hechos de suma gravedad y señaló que pues ya está en manos de la Fiscalía para determinar cuál fue la razón de esos dos disparos en el piso 26 en un procurador delegado que falló y que emitió un concepto recientemente en el proceso contra el exgobernador de La Guajira, Juan Francisco Gómez Cerchar, pidiendo su condena. Solicitó el procurador general a la Unidad Nacional de Protección reforzar la seguridad del funcionario mientras avanzan las investigaciones.
13: De preocupación, de alerta, ya pedimos a la UNP la protección prioritaria del funcionario que informó el evento y la Fiscalía General y los organismos de inteligencia están a cargo del tema, que se mantiene bajo reserva.
12: Este hecho guarda relación con una denuncia de un magistrado de la Corte Suprema de Justicia, quien teme por su vida después de la decisión precisamente con el gobernador Juan Francisco Gómez Cerchar. Ese fue un tema central de la reunión del presidente de la República, Abelardo de la Espriella, con la sala plena de la Corte Suprema de Justicia, y de lo cual en minutos les tendremos todos los detalles. Por ahora, titulares en Noticias RCN.
4: Las fuertes temperaturas a raíz del fenómeno del Niño mantienen en alerta a departamentos como Santander, Meta, Antioquia, Bolívar, Atlántico y La Guajira. En Santander, 11 municipios tienen desde hace un mes racionamientos de agua.
14: El río Magdalena presenta niveles muy bajos de agua. El embalse de Tococoro registra un 77%, muy por debajo del nivel óptimo. En minutos, la información en directo.
4: La costa Caribe también registra afectaciones por las altas temperaturas. En Bolívar encienden las alarmas por la crisis del agua. 40 de sus 46 municipios están afectados. 5 de ellos declararon la calamidad pública.
15: En Medellín hay una meta de ahorro diario, o de lo contrario volverá el racionamiento de agua. Cada hogar debe ahorrar por lo menos 92 litros de agua por día. El alcalde aseguró que la meta de ahorro ayer no se cumplió.
16: Mientras en una parte del país las temperaturas son muy altas, en otras, como en la región del Ariari y en Meta, las lluvias no dan tregua. El río aumentó su nivel y se llevó parte de la calzada. A esta hora hay 14.000 personas incomunicadas.
4: El Tribunal de Cundinamarca suspendió provisionalmente los convenios del nuevo modelo de expedición y producción de pasaportes. Tendrán 20 días para presentar un informe. El canciller Omar Bula envió un mensaje de tranquilidad y garantizó la continuidad del servicio. Atención a este duro golpe contra el crimen en la costa. En un gigantesco operativo de la policía en Riohacha habría sido abatido alias Naim o Bendito Menor, uno de los tipos más peligrosos y temidos de los Pachenca. El terror en la Sierra Nevada y varios municipios del Caribe. Cayó alguien muy cercano a él también. Ya les contamos de quién se trata.
17: Exclusivo Mañana Express, tenemos las imágenes de los últimos momentos con vida del empresario arrocero Gustavo Adolfo Aponte Fonigra y su escolta Luis Gabriel Gutiérrez, que fueron asesinados, recordemos, cuando salían del gimnasio en el sector La Cabrera, esto en el norte de Bogotá, ya les contamos.
4: Tres integrantes de una misma familia fueron encontrados sin vida. Estaban dentro de un apartamento del barrio Casablanca en Kennedy. Dos mujeres y un hombre de 67, 32 y 44 años son las víctimas. La policía encontró una carta. ¿Qué decía? Ya les contamos.
17: Y ojo a esta grave denuncia. Dos hermanas de 8 y 12 años habrían sido abusadas desde la pandemia en el 2020 por su propio papá. Lo peor de este caso es que el hombre amenazaba a la hermana mayor con asesinar a su mamá si lo delataba. En las últimas horas fue capturado. Angustia en Caloto, Cauca. Una chiva que transportaba estudiantes se volcó cuando regresaban de un encuentro cultural en Jambaló. 22 menores resultaron heridos y 6 de ellos tuvieron que ser remitidos hasta Santander de Quilichao. En minutos les relatamos. La Corte Suprema tomó nuevas determinaciones para mitigar los problemas del agua potable en La Guajira. Las autoridades locales de varios municipios deberán tomar acciones en las próximas horas para solucionar el problema que afecta sobre todo a los niños. Más detalles más adelante aquí en el Tablero de la Justicia.
18: Menos de 2 años después de su salida, Millonarios anunció el regreso de Alberto Miguel Gamero como entrenador. El técnico samario iniciará hoy actividades junto al primer equipo y debutará el domingo frente al Deportivo Pereira.

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4: Ya tenemos las 6:40 a.m. Faltan 20 para 7:00 a.m. en Radio 1, la de 1, 93.9. Váyase preparando porque llegaron los momentos de fe, de esperanza, de reflexión, los momentos con Dios. A Radio 1, la de 1, 93.9, los momentos con Dios. ¿Qué le pide a mi Diosito el día de hoy? Pero también le pregunto, ¿qué le vas a corresponder a mi Diosito hoy? Ah, sí ve, es que pedir es muy bueno, pero cuando nos toca dar no hacemos los pendejos, ¿sí o no? Voy con reporte de la sintonía mientras que el padre Walter se acaba de cepillar los dientes. El reporte de la sintonía al WhatsApp de Radio 1, la de 1, 314-4939-939. Aló, buenos días.
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4: Marleni, no se le entiende nada, mi amor. Quique Zapata reportando la sintonía a esta hora del barrio Santa Fe de Guayabal. Dios te bendiga, panita. Carlos Mario Restrepo. Hola, Carlitos, se reporta la sintonía a esta hora en Radio 1, la de 1. Consuelito, buenos días, mi amor.
6: Muy buenos días, amores de Radio 1. Feliz y bendecida mañana, de la mano de Papito Dios, la Virgen María y el Espíritu Santo, y esos amores de Radio 1, por donde me encuentro, escuchando Radio 1, la de 1.
4: Listo, mi amor, Dios te bendiga, la Virgen te acompañe, mi corazón, gracias siempre por la sintonía. Joaquín Antonio Mejía Tejada dice, buenos días, por acá estoy hospitalizado desde el miércoles, bendiciones para todos los integrantes de la mesa, Hospital Marco Fidel Suárez del municipio de Bello. Joaquín Antonio Mejía Tejada, Joaquín, hoy te vamos a poner en cadena de oración para que Dios, Padre Todopoderoso, en el nombre de su amadísimo y santísimo Hijo, nuestro Señor Jesucristo, sea sanando y restaurando tu cuerpo, alma, mente y espíritu, toda tu salud. Joaquín Antonio, Patricia Vargas reporta la sintonía. Silvia de Jesús, buenos días. ¿Cómo está? ¿Cómo aparece Silvia? Julián R, ¿qué dice pues Juliancho? Dios lo bendiga. Antonio Velasco, buenos días. Glorita, en el municipio de Itagüí, reporta la sintonía hasta ahora en Radio 1, la de 1.
7: Buenos días, Gabo, con Glorita de Itagüí, reportando sintonía, dándole gracias al Señor. Y hoy, que es primer viernes día del corazón de Jesús, muchas bendiciones para todos ustedes y Radio Escuchas. Se les quiere mucho, por donde pasa uno se escucha. Radio 1, la de 1.93.9.
4: Ya salió el Padre, llegó la hora de los momentos de fe, de esperanza, de reflexión, los momentos con Dios en Radio 1, la de 1.93.9. Preparados porque si así te dispones y así lo permites dentro de tu libre albedrío, hoy Dios te va a bendecir. De pronto no con lo que pides, pero sí con lo que necesitas. Y lo que Dios sabe que necesitas es mucho mejor para ti.
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tenemos las 6:44 en las mañanas de uno de Radio 1, la de 1.93.9. Yo soy su amigo de siempre, el Gabo Jaramillo. Comenzamos en los momentos de fe, de esperanza, de reflexión, los momentos con Dios, en Radio 1, la de 1. No oramos porque nos creamos santos, porque muchos se piensan que el que ora todo el día, que el que ora todos los días, que el que va mucho a misa, que el que va mucho al templo, que el que va mucho al culto, es porque se cree santo. Mire, las personas que oramos diariamente y clamamos tanto a Dios Padre Todopoderoso, no es que oremos porque nos creamos santos. Precisamente, oramos mucho porque sabemos y reconocemos que no lo somos. Y entendimos que a través de la oración es la forma de comunicarnos con Dios. Es la forma de pedirle piedad y misericordia para con nosotros. Es la forma de pedirle perdón por nuestros pecados. Y es la forma de decirle a Dios Padre Todopoderoso que, aunque pecadores, nos reconocemos sus hijos y no hijos de la oscuridad. A esta hora es el momento de abrir nuestro corazón, nuestra mente, nuestro espíritu, nuestra alma y vaciarlo de todo lo impuro y oscuro que hay. Es el momento de desechar sentimientos que nos hacen daño, como el odio, el resentimiento, la envidia, el rencor, la soberbia, el orgullo. Aunque muchos dicen que otros son soberbios, porque los otros hacen respetar y defender su dignidad. Pero los otros, al sentirse vulnerados, o al sentir que ya no pueden pisotear a los demás, dicen: ¡ay, tan orgulloso, tan egocéntrico, tan creído, tan prepotente que se volvió! Prepotente no, solo que ya no permite que se le sea pisoteado y encontró la paz y la tranquilidad a través de Cristo Jesús. Hoy quiero comenzar este momento de fe, de esperanza, de reflexión con un bonito pensamiento y decirles a ustedes que hay momentos en los que Dios comienza a llevarnos hacia una nueva etapa. Pero para avanzar también debemos de reconocer qué cosas ya no pueden acompañarnos. No todo lo que fue importante en el pasado tiene que permanecer en nuestro futuro. Hay hábitos o pensamientos, situaciones y personas que simplemente dejan de encajar cuando comenzamos a crecer. Hoy le digo a usted, amigo y amiga, no tenga miedo de dejar, de soltar, de dejar atrás aquello que ya no aporta a su vida o a la vida que Dios está ayudándote a construir. Hay situaciones y personas que llegan a tu vida no para quedarse, sino simplemente para enseñarte algo y para prepararte para algo muy grande que Dios Padre Todopoderoso tiene para ti. Así que lo que hoy te hace daño, lo que hoy no te da paz y tranquilidad, es hora de soltarlo y de liberarte. La pregunta que le hiciste a Dios hace rato, ya te la contestó.

Amigos y amigas de Radio 1, la de 1.93.9. Llegó el momento de orar tan fuerte que dejemos de escuchar al mundo mundano para escuchar la voz de Dios. Recuerda que cuando las oraciones se suben con verdadera fe, las bendiciones bajan con amor. ¿Estás dispuesto a recibir las bendiciones que Dios tiene para ti? No las que estás pidiendo. Deja a Dios que te entregue lo que Él sabe que necesitas. No le exijas lo que tú quieres que pase con tu vida. Dile, Señor, tú me conoces. Soy tu hijo, soy tu hija. Dame, Señor, lo que tú sabes que necesito y lo que tú sabes que me hace falta, Señor. Aprendamos a soltar y a liberarnos de lo que hoy ya no debe de estar en nuestra vida. Pero agradezcámosle a Dios, Padre Todopoderoso, por la enseñanza y el aprendizaje que nos dio a través de esta persona. Oramos también en el día de hoy por la salud de Gabriela, Gabrielita, allá en el Robledo Pajarito. Que sea Dios Padre Todopoderoso, nuestro Señor Jesucristo, el Espíritu Santo, la Santísima Virgen María, a través también del Santo Arcángel San Rafael, sanando su cuerpo, su alma, su mente, su espíritu, su ser, y devolviéndole la vitalidad. En el nombre del Padre, del Hijo y del Espíritu Santo, amén, amigo y amiga. No te aferres a lo que Dios quiere y necesita que sueltes para poder bendecirte grandemente. Hagamos hoy una reflexión sobre cómo está nuestra vida en el día de hoy. Hagamos una reflexión sobre si lo que estamos pidiendo es lo correcto para avanzar. O si por el contrario, por estar esperando lo que nosotros queremos, estamos rechazando lo que Dios tiene para nosotros y por eso vemos que nuestro camino no avanza. A veces nos aferramos a personas, situaciones o cosas que nos causan dolor, que nos causan sufrimiento, que nos estancan la vida, que nos impiden avanzar en nuestro camino hacia la felicidad y la plenitud. Y esto sucede porque soltar no es fácil, especialmente cuando llegamos a una zona de confort o nos acostumbramos a la presencia de aquí, de aquello o aquellos que nos hacen daño. Es natural a veces sentir miedo y preocupación ante la incertidumbre que nos genera el dejar algo que ya es conocido, que bien o mal ya sabemos qué va a pasar con ese algo o con ese alguien. Y el temor más grande de nosotros es adentrarnos a lo desconocido y pensar, ¿qué va a pasar conmigo si suelto esta parte de mi vida? Sí, sé que me hace daño, pero termino no volviéndose masoquista, aferrado a lo que sabe que le hace daño. ¿Usted de pronto en algún momento se ha hecho la pregunta o ha considerado que quizás hay algo más que Dios quiere que hagas con tu vida? Que hoy Dios te está pidiendo, suelte, libérese y dé el salto de fe hacia mí. Si Dios te lo está pidiendo y ya te lo dijo, hágale caso, que con Dios nadie pierde. Si te causa más tristeza que felicidad, es momento de soltar. Si te roba la paz y tus horas de sueño, es momento de soltar. Si afecta tu salud, es momento de soltar. Si te sientes más pisoteado que animado, es momento de soltar. Si se siente más como una carga que como una bendición, es momento de soltar. No luches por lo que Dios te está pidiendo soltar. Suelta como un acto de fe en las promesas del Señor y permítele a Dios que Él haga su presencia y su espléndida voluntad en tu vida. Te invito que en este momento cierres tus ojos si puedes y le pidas a Dios que te quite el apego a todo aquello que te causa daño, pero también permítete a ti mismo soltar, porque Dios te puede dar el auxilio, pero te da un libre albedrío. Yo te ayudo, pero también necesito que tú quieras soltar. Y no solamente que quieras, también necesito que lo hagas. Digamos, amado Dios, te ofrezco mi vida y mi destino. Quiero vivir según tus planes y confiado en todo lo bueno que tú tienes para entregarme. Por favor, concédeme la fortaleza para dejar ir y alejarme de las personas, situaciones y lugares que me hacen mal. Y ayúdame a soltar como un acto de fe en tu palabra. Tú me hiciste una persona merecedora de felicidad y grandes bendiciones. Hoy dejo ir todo lo que me roba la paz. Y dejo espacio para que tú colmes en mi vida solo con lo mejor. Gracias, Señor, por escuchar esta oración que nace de un corazón triste, pero esperanzado. Y gracias porque de tu mano avanzaré a destinos de paz, salud, plenitud y felicidad y milagros. Amén. Amén. Amén. 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

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Yo soy su amigo de siempre, el Gabo Jaramillo. Los quiero mucho con el corazón y que Dios los bendiga.

0: esta hora le damos la bienvenida al padre Walter con un mensaje de fe, de esperanza, de reflexión, los momentos con Dios en Radio 1, la de 1, 93.9. Padre Walter, muy buenos días.
1: Muy buenos días, quiero compartirles el Salmo 94 que todos los sacerdotes nos sabemos y hoy les dejo en su corazón. Venid, aclamemos al Señor, demos vítores a la roca que nos salva. Entremos a su presencia dándole gracias, aclamándolo con cantos, porque el Señor es un Dios grande, soberano de todos los dioses. Tiene en su mano las cimas de la tierra, son suyas las cumbres de los montes. Suyo es el mar porque Él lo hizo, la tierra firme que modelaron sus manos. Venid, postrémonos por tierra, bendiciendo al Señor Creador nuestro, porque Él es nuestro Dios y nosotros somos su pueblo, el rebaño que Él guía. Ojalá escuchéis hoy su voz, no endurezcáis el corazón como en Meribá, como el día de Masá en el desierto, cuando vuestros padres me pusieron a prueba y dudaron de mí aunque habían visto mis obras. Durante 40 años aquella generación me repugnó y dije, es un pueblo de corazón extraviado que no reconoce mi camino, por eso he jurado en mi cólera que no entrarán en mi descanso. Gloria al Padre, al Hijo y al Espíritu Santo, como era en el principio, ahora y siempre, por los siglos de los siglos. Amén. Entremos a la presencia del Señor dándole gracias por este día, un nuevo día para bendecir con nuestras obras al Señor Creador nuestro, al Rey de Reyes y Señor de Señores. ¿Quién como Dios? Nadie como Dios. No olviden orar por todos los sacerdotes. Que el Señor los bendiga y los guarde en el nombre del Padre, del Hijo y del Espíritu Santo. Amén. Y se les quiere con el corazón.
2: Y declarar con ustedes esta canción. ¿Están listos?
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2: 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Dile estas palabras.

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1: Están haciendo ganas de chupar aguardiente ron sobre... Uy, ¿qué me está dando ganas el día de hoy? ¿Quién me invita? ¿Quién me invita? ¿Quién me invita? Imagínense, tequilita, trago cortico, con limón, salecita y pimienta. ¡Ah, juepucha! ¡Qué belleza de hermosura! Y unos cabanitos o una tablita de jamoncito con queso. ¡Uy! Déjamelo quieto, papi. No me toques la nalga con la nariz tan fría que me dan calambres. Son las 7 de la mañana con 19, 7, 19 minutos en las mañanas de uno de Radio 1, la de 1.93.9. Yo soy su amigo de siempre, el Gabo Carabillo. ¡Ay, ay! De verdad que los quiero, los quiero, los quiero, los quiero. Los quiero con el corazón y huepucha. 7, 17 minutos en Radio 1, la de 1.93.9. ¿Qué está diciendo usted ahí? ¿Qué a usted es que cómo le dicen? No, pues cómo le dicen a ella.
2: Pues a mí me dicen la licuadora, pero con el motor dañado.
1: Ah, sí, dañado sí está, mi amor, dañado sí está, porque ya ni lo presta, mi vida.
2: Vos si sos más cansón que unas bolas de plomo.
1: No, cansón no, es la verdad, es la verdad. Ya usted tiene que reconocer, Chepa, ya usted para eso no funciona, amor, ya usted prácticamente se oxidó, mi vida.
2: Pero este sí mata a un marrano a cantaleta.
1: Ah, bueno, me quedo callado. Más bien dígame, las mujeres de ahorita, ¿qué es lo que están buscando? ¿Qué clase de hombre quiere una mujer de ahorita? La mujer de ahora quiere que todos los hombres le resuelvan, pero ella no le resuelve a nadie. ¿Cómo es que es, Chepa?
2: ¿Sabes? Mujeres de hoy en día sí son como bobas. Es que quieren a alguien que las haga reír y las proteja. Pues no, pues consigas en un payaso ninja.
1: Reporte de la sintonía hasta ahora en el WhatsApp de Radio 1, la de 1.93.9. Los que nos escriben hasta el 314-49. 314-49-39-93-9. Yubisay, mientras más mensajes mande usted, más le va quedando de último, ¿sí me entiende? Porque yo empiezo de los demás temprano, entonces usted vuelve y manda un mensaje, se pierde el mensaje porque queda arriba en la cola. Entonces, mientras más mensajes mande, mi amor, más le queda el mensaje en la cola a mi vida. Porque yo los voy llevando en ordencito, con una vez que me los manden, con eso tengo, mi amor. Y los voy pasando de a poquitico, lo que pasa es que no me da para pasar todo el chorro de mensajes que, gracias a Dios, nos entran todos los días. ¡Aló, buenos días!
3: Ya, buenos días, ¿cómo amanecieron? Muchachos, yo me lo contiga. Ya por acá el trabajo, con la ayuda de Dios, de la mano de Dios. A empezar a vender el maní allá en la 70 con la 44A. Muchachos, muchachos, bendiciones, un mensajito. Dios le da su altura y batalla a sus mejores guerreros. Bendiciones, bendiciones. Por donde pasan los escuchas Radio 1. Subile, subile.
1: Amén y a vos también. Dios te bendiga. La Virgen te acompañe.
3: La de la 70 del maní.
1: Amén y a vos también. La próxima vez el mensajito más animadito, más clarito, mi amor. Yo. A ver, comunicaciones. Jesús Antonio, ¿qué ochucho?
4: Gabo, Gabo, buenos días, ¿cómo amanecieron? Aliviaditos, un saludo para toda la mesa de trabajo de Radio 1, la de 1, subile, subile. Reportando sintonía del municipio de Caldas, Vereda del Cano.
1: Amén y a vos también, Chuchito, te queremos, Chucho, te queremos, te queremos, Chucho, te queremos. ¡Ey! Chepe Pineda, me tenía extrañado, papi. Chepe Pineda, good morning, how are you? Fine, thanks. I love you, my crazy. Good morning, my friend.
5: Gabo, Gabo. Good morning, buddy.
1: Ah, este es Gabo,
5: Gabo. Listo, listo para cortar el pastico y más tardecito un asadito y la cervecita. Cáigame pues, hágale. Yo que escucho Radio 1, la de 1. Súbile, súbile, Gabo.
1: Yo sí decía, este descansó y mire la voz con la que se levantó. Todavía está dormido mi Chepe. Luis Alfonso reporta la sintonía desde Caldas. Silvia de Jesús, buenos días, mi amor.
6: Santi, bendecido día, Gabito, para ti, para toda la mesa de trabajo y tu equipo en general. Y para los oyentes hermosos de Radio 1, la de 1, por donde pasa uno se escucha Radio 1, la mejor compañía. Radio 1, la de 1, súbele, súbele, súbele, pero súbele, pues.
1: Good morning, my sister. O sea, good morning, mi hermana. I love you, my crazy. I love you, mi loca. Gloria Rodríguez, buenos días, bienvenida a Radio 1, la de 1.93.9. Reportando la sintonía. Jorge García, reportando la sintonía en Radio 1, la de 1.93.9. Juan Pablo Bustamante, reportando la sintonía. El WhatsApp de Radio 1, la de 1, 314-49-39-93.9. Vamos a hacer competencia de saludos de taxistas. A ver, el taxista que más apodos raros se sepa de los compañeros, pues 314-49-39-93 en 9. 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
8: Epa, ¿cómo es que dice? Y me marché para la ciudad pensando que todo iba a ser como en la tele, donde se ven a los chicos besando lindas mujeres. Y ve a mí lo que me tocó, por Dios bendito. Mejor me quedo callado, por Dios. ¿Oíste, Chepa? ¿Te diste cuenta? Ya, María, yo no es como hace esa muchacha Luisa con 28 años y ya con 7 muchachitos, por Dios bendito. Ave María. Y lo verraco es que los 7 muchachitos, Chepa, son de distinto papá.
9: Le encanta el choferiar.
8: Batidos en la misma olleta, pero con distinto molinillo, mi amor.
9: Eso le pasa, ¿pa' qué es tan culicontenta?
8: ¿Pa' tan culicontenta? Es que sale de ese octavo y es que a ver si le coge el noveno a Ortega, el policía. No, vuélvase serio, por Dios bendito. 7:32 minutos en las mañanas de uno de Radio 1, la de uno, 93.9. Reporte de la sintonía hasta ahora de la mañana en la 1 de los paisas. En la 1. Ay, huepucha. ¿Qué habrá pasado por ahí para arriba y va subiendo la ambulancia? Ave María, mínimo dos muchachos que subieron ahorita en moto como locos, todos huelidos y todos llevados. Mínimo por ahí se estrellaron. Ahí en la curva de Chúpamelo Pues. La curvita ahí de Chúpamelo Pues, por donde siempre caen los muchachos. Además que por ahí se estrellaron. Mira lo que tengo por aquí, por Dios bendito. Hombre, yo no lo había visto que ya estaba aquí. Esa ambulancia no va a dejar, pues. Bendito sea mi Dios. No va a dejar ambulancia. Llegó. El negrito de la noticia. El negrito del orden público. Decimos negrito de cariño, no por racismo. Él es nada más y nada menos que el periodista de uno en Radio 1, la de uno. 93.9. Diego Alejandro Escobar Calle. Dieguito, buenos días, bienvenido a Radio 1, la de uno.
10: Hola, mi querido Gau, un saludo muy especial.
8: ¿Has subido por allá?
10: No.
8: ¿Has subido? Oiga, ahorita te pegó un vueltón.
10: ¿Sí?
8: Sí, ahí. Dale, pues. En la curvita de Chúpamelo Pues.
10: ¿Sí?
8: Sí, usted. Nada, ¿por qué le dicen a vos Chúpamelo Pues?
10: No, ¿por qué?
8: Porque pillaron a Emilio con Virgelina.
10: ¿Sí?
8: Sí.
10: ¿Qué estaban haciendo?
8: ¿Cómo? No sabía qué estaban haciendo, pero lo único que se escuchaba con balón de la mañana era que bajaba una gente arriba de la fiesta del Salón Comunal.
10: ¿Ah, sí?
8: Y que subía nomás un grito duro que decían: Chúpamelo Pues. Y por bajado en la curva, sí. Y después fue que le vieron saliendo a ellos detrás de las piedras los gallinazos.
10: Ay, Dios mío.
8: Diego Alejandro Escobar, buenos días, ¿cómo amanece, papito?
10: Hola, mi querido Gabo, un saludo especial para usted, a todos los oyentes que están en sintonía con Radio 1. Muy bien, afortunadamente hoy amanecemos cargados de noticias nacionales e internacionales, y obviamente lo más importante, las locales.
8: Llenos de noticias, le cuento, mi estimado Diego. ¿Oíste, Diego? Te pregunto, finalmente, el presidente... yo pongo cortina de noticias, para que nos vamos de una vez con información. Un hombre, presunto o declarado miembro de un grupo de autodefensas en Colombia,
3: Pues antes de que el presidente actual, Abelardo de las Priellas, se fuera electo y se posesionara como presidente, el hombre como que en la zona donde mandaba hacía de lo que le daba la gana de la suya, ¿cierto?
10: Ya sé de quién está hablando.
3: Exacto, el presidente de la República le dice, quedo presidente y lo capturo de una. Si no lo capturo, le doy de baja, ¿sí o no? Y se posesiona Abelardo de las Priellas como presidente de la República y enfoca no solamente contra este, sino contra muchos cabecillas de grupos armados ilegales del país, una ofensiva de o se someten, o los capturo, o los doy de baja. Hay un hombre que por las redes sociales se dedicó con armas en mano y todo a declarar la guerra y a desafiar al presidente de la República. Un hombre a quien por nombre o por apodo o alias le decían Bendito Menor. Y su novia o compañera sentimental a quien le decían la bebecita. Pues fueron dados de baja por la fuerza pública. Cuente a ver, parcero.
10: Sí, señor, usted está muy enterado. La noticia del momento a nivel nacional. Se trata de Naín Andrés Pérez Toncel, conocido como Naín o Bendito Menor. Este hombre, quien era el terror de La Guajira, el terror de Maicao, un hombre que, hay que decirlo de esa manera, se majoneaba en carros, en motos, era un, ¿cómo se dice?, un productor de redes sociales desafiando al Estado.
3: Que inclusive el presidente de la República se preguntaba, ¿qué gobernador, qué alcalde hay allá y qué comandante de la policía hay allá o qué fuerza pública hay allá que este hombre se pavonea por la zona como le da la gana y con quien le da la gana?
10: Hay que decirlo de esa manera, un hombre que a través del miedo, el terror de su organización, generó varios paros armados en La Guajira, en Riohacha, en Maicao, una zona limítrofe con Venezuela y donde el comercio es indispensable, generaba un ambiente de terror, miedo, homicidios. Era una persona que creía que a través de estos hechos, pues era el chacho de la película.
3: Y jovencito el muchacho.
10: Muy jovencito.
3: Y la muchacha muy linda, Diego.
10: Sí, señor. De acuerdo con las publicaciones del presidente, este joven de 26 años era uno de los cabecillas de las autodefensas conquistadoras de la Sierra Nevada, estructura armada de los Pachenca. Lo que se conoce y es que en las últimas horas unidades de la Dijín lo interceptaron en su vivienda, allí en Riohacha. Dos hombres que hacían parte de su esquema de seguridad fueron muertos por parte de la fuerza pública. Todo indica que esta persona, alias Naín, se resistió a ser capturado y fue muerto en medio del intercambio de disparos.
3: O sea que, como dicen muchos bandidos, ahí me sacan de aquí, pero con los pies para adelante, muerto.
10: Literalmente. Este hombre lideraba todo este esquema criminal de la Sierra Nevada de Santa Marta y zonas urbanas del Magdalena, el Cesar y La Guajira. Su presencia reportada en los municipios de Maicao era tan importante que ofrecieron una recompensa de hasta 500 millones de pesos.
3: ¿Cuánto?
10: 500 millones de pesos.
3: Fue mucho cocao.
10: Desde finales de agosto se había desplegado operativos conjunto de las fuerzas militares y policía para ubicar el Bendito Menor en una ofensiva de la Dijín con apoyo tecnológico de la agencia de Estados Unidos. Le echaron guante. También se esperaba que el presidente de Abelardo de las Priellas llegue a La Guajira para que de primera mano dé el balance de la muerte de alias Naín o Bendito Menor. El mandatario había anticipado en sus redes sociales el pasado viernes que había grandes noticias en medio de operativos contra estructuras criminales. Según el balance citado, esas acciones dejan 30 combatientes muertos durante una semana.
3: Inicialmente, Diego, lo que se había presumido sobre la muerte de este joven, inicialmente al hombre se le dio por desaparecido. O sea, organismos de inteligencia de la fuerza pública, de las fuerzas armadas, pues le venían siguiendo el rastro a este hombre para poder darle captura o darle de baja. De un momento a otro, pues le perdieron el rastro. ¿Qué pasó con el muchacho? Incluso hay algunos medios de comunicación que se atrevieron a decir que, de más que las mismas autodefensas, lo dieron de baja, lo ajusticiaron, pero por eso es que los medios de comunicación tienen que ser muy responsables al informar. Mientras que aquí en Radio 1, con Diego Alejandro Escobar, que es el gran periodista, el chacho de la película en Colombia, esperamos fue a que el gobierno nacional emitiera un comunicado. Y era que las Fuerzas Armadas, el gobierno nacional, ya lo tenía cercado, trataron de capturarlo, el hombre no se dejó capturar y tuvieron que darlo de baja.
10: Sí, hay que decir, usted tiene toda la razón, pues se circula en redes sociales que fue la misma estructura que le dio muerte a Alien Nine. Ya las autoridades pues desmienten esa versión y dice que el líder de lo que se conoce como los Pachenka, oye, jovencito, usted lo decía, 26 años, pues empezó a escalar de una manera estrepitosa en esta estructura criminal. Pasó de ser un simple sicario a comandar todo un ejército de autodefensas allí en la costa Caribe. Oiga, se pavoneaba a través de TikTok e Instagram difundiendo en videos bajos de dinero.
3: Le digo una
10: con
3: cosa.
10: Joyas, vehículos de alta gama. Oiga, era un chacho de la delincuencia.
3: Ese sí era un creador de contenido.
10: Total.
3: No como esos que hacen por ahí un chiste pichurri y todo. Mentiras, pues dentro del buen sentido de la palabra. Ese man manejaba muchas redes sociales, ¿sí o no?
10: Literalmente.
3: O sea, y la disparada de esas redes sociales de muchacho que donde las monetizara, pues ganaba otro billete también tan grande, ¿sí o no?
10: Lamentablemente, una persona que se dedicó al mal y pues murió en su ley.
3: Diego, como decían nuestros viejos, o dicen nuestros viejos, el delito no paga, carajo.
10: Literalmente.
3: O sea, hay los bandidos cuando arrancan la carrera son pechinflados, parecen palomos pavoneados. Pero llega el momento en que ya esa carrerita llega un momento de cortarla. Si muchos les durará 10 años, unos duran un poco más pero en la cárcel, otros en el cementerio. No, ¿para qué tanto billete lleno de costales, de maletines, pero por allá metido en una finca, en un roto, en un hueco, en una cueva, sin poder disfrutarlo? Es mejor tomarse una cervecita, ganarse lo justo, lo suficiente y lo necesario, tener tranquilidad y a la familia tranquila. Eso es todo.
10: El alcalde de Medellín ya se pronunció, dijo...
3: ¿Qué dijo el alcalde de Medellín?
10: Que caigan todos los que caigan. En Colombia se vive en paz, dijo el alcalde de Medellín, Federico Gutiérrez, con el operativo de esta madrugada, porque fue esta madrugada. La muerte de alias Nine.
3: Ah, eso fue esta madrugada.
10: Esta madrugada, sí, señor.
3: Bueno, hablemos de otra, Diego. Y se presentaron, tres homicidios en el municipio del Guarumo. Fueron hallados allá tres cuerpos sin vida en el Guarumo, en el corregimiento de Cáceres, Antioquia. Tras el secuestro de 8 personas en el corregimiento Charcón de Liberia, en Anorí, nordeste del departamento. Hábleme de esto, Diego. ¿Qué es tanto muerto? ¿Qué es tanto homicidio? ¿Qué es tanto asesinato en el departamento y por qué se está dando? ¿Por qué tanto muerto?
10: Porque, y específicamente en algunas regiones, el suroeste y el nordeste antioqueño son las zonas de epicentro donde las estructuras criminales han utilizado estos corredores viales para extraer droga. No cualquier pucho de bazuco, droga a la lata, puro perico, pura marihuana. Y es por eso que esas estructuras criminales quieren tener el dominio de estas rutas. Una de esas rutas, sin duda alguna, por su topografía, es el municipio de Anorí y el municipio de Cáceres, Bajo Cauca y nordeste antioqueño. Pues recordemos que en las últimas horas fueron identificados 2 de esos 3 cuerpos hallados en el corregimiento de Cáceres, allí tras el secuestro de 8 personas en el Charcón de Liberia en Anorí. Se trata de William Jaime Pineda Requena, de 31 años, cuyo cuerpo fue localizado en la vereda Santo Domingo, y Francisco Luis Mesa Castaño, de 41 años, en la vereda Piamonte. Ya no los bandidos, ¿sabe qué hacen, mi querido Gabo?
3: ¿Qué?
10: Los matan y los ponen en distintos sitios para...
3: amedrentar a la...
10: Para evitar que digan que sea masacre. Hay que recordar que las 8 personas...
3: Sí, masacre se los encuentran junticos, ¿cierto?
10: Sí, señor. Hay que recordar mejor que las 8 personas que habían sido secuestradas, 4 de ellas fueron liberadas y regresaron a lugares de origen. El caso genera mucha preocupación toda vez que se registra en una zona del nordeste y Bajo Cauca antioqueño presencia de disputas territoriales. Hay que decir que el gobernador de Antioquia precisamente dijo que el corregimiento Piamonte se ha caracterizado por un control de los caparros y el clan del Golfo. Eso lo dijo Andrés Julián Rendón. las autoridades mantienen ya las investigaciones para establecer quiénes estarían detrás del secuestro y homicidio de estas tres personas allí, entre el Bajo Cauca, Cáceres, y el nordeste del Charcón de Liberia, en Anori.
3: Hágame el bendito favor, el delito no paga. Mi estimado Diego, continuamos para los oyentes de Radio 1, la de 1, 93.9, cuando son las 7 de la mañana con 45 minutos. Falta un cuarto para las 8 de la mañana. Hablemos de dos, entre comillas, madres, porque estas de mamás de madres no tienen nada.
10: Las locas, hombre, es la palabra.
3: Dos mujeres que cometían explotación sexual y abuso sexual contra sus hijos bebés. Y les hablo de bebés de 8 meses de nacidos, de 10 meses de nacidos. Hacían contenido o videos pornográficos para vendérselos a extranjeros en línea a través del internet. Resulta que este par de señoras las capturaron, ¿sí o no? Las metieron a la cárcel aquí en la ciudad de Medellín, pero como era con nexos de bandas delincuenciales transnacionales de pornografía infantil, especialmente del estado de Arizona en los Estados Unidos, el doctor Federico Gutiérrez, alcalde de la ciudad de Medellín, está solicitando a los Estados Unidos de América, al estado de Arizona, que como el delito era cometido compatible con personas de allá de Arizona, Estados Unidos, que por favor se las lleven en extradición a pagar cárcel en Gringolandia. ¿Es cierto o es mentiras? ¿O estoy mal informado o soy chismoso?
10: No, no, ¿sabe cómo deben de estar esas dos mujeres haciéndole así? Luego de conocer esta noticia, mire, para que la gente tenga contexto, en el mes de mayo hubo un operativo desarrollado por las autoridades de Colombia y Estados Unidos, donde se desarticuló toda una red criminal. Imagínense ustedes, dos mamás.
3: Entre comillas
10: mamás, que grababan a través de redes sociales, ¿cierto? Y esperan que le dijeran a través de un micrófono: vea, señora, hágale esto y esto a sus hijos. Es decir,
3: sí, o sea, hágale este acto. Hágale este acto aberrante a su hijo para yo poder verlo por la pantalla, que eso me excita. Así era la vuelta, ¿sí o no?
10: Literalmente. Unos degenerados de Estados Unidos, cochinos, y no sé si son de Estados Unidos o de otro país del planeta.
3: Que le caiga a todos el poder de la ley.
10: Le decían a las señoras que abusaran de eso. Es que unos niños, es que estamos hablando de unos bebés. De 8 meses, 2 años, por Dios. Unos vejámenes.
3: El de mayor edad tenía 2 años de edad.
10: Imagínese, esto fue en mayo y esas dos mujeres fueron capturadas en Medellín, otras en Cartagena y también en Estados Unidos. Pues la situación es que el alcalde de Medellín, en su viaje a los Estados Unidos, le pidió a las agencias internacionales que sean extraditadas de Colombia hacia los Estados Unidos estas dos mujeres, para que respondan ante los Estados Unidos por el delito de abuso sexual con menor de 14 años.
3: Y con la buena relación que ahora tienen el gobierno nacional de Colombia, el alcalde de Medellín, con los Estados Unidos, lo más seguro es que la extradición se vuelva efectiva. Es que yo...
10: Tremendo.
3: Diego, ¿cómo puede una mamá hacerles un hijo, por Dios bendito?
10: No, yo no me cae en la mente.
3: ¿Por qué no peló usted, señora, el ovejo suyo, la mechuda suya? ¿Sí, sí o no? Sí. ¿Por qué no pelaba ella la mueca de ella y ella misma se hacía las cosas? Dígame, ¿qué me hago, señor?
10: ¿Pero para qué le hacen eso a un niño?
3: Pero, ¿cómo Dios va a coger su bebé de 8 meses, de 5 meses de nacido, de 10 meses de nacido?
10: Por plata, hombre, por plata.
3: ¿Por qué no peló la mechuda de ella? Hubiera pelado el ovejo de ella y bueno, dígame, ¿qué me hago, papi? Pero, ¿por qué los niños? Hablemos de más noticias.
10: Cara, un sinvergüenza.
3: Apenas se dio cuenta que también le decían ovejo. Sí.
10: No sabía.
3: Bueno, entonces...

0: mayor, pensionado de 76 años, y Rosalvira Quintero, de 75 años. Hombre, campesino, gente del municipio de La Unión. Hombre, un saludo muy especial a la gente del Oriente Antioqueño. Esta señora y este señor, imagínense, Gao, fueron a reclamar la pensioncita, un subsidio.
1: No.
0: Al casco urbano de La Unión. Fueron a reclamar, y me permite la palabra, si cabe, 3 miserables millones de pesos.
1: O sea, como decimos vulgarmente los paisas, cagados 3 millones de pesos.
0: Sí, o sea, para muchas personas pueden ser mucha plata.
1: Pero para matarlo a uno no.
0: Pero para matarlo a uno no.
1: Para matarlo, o sea, para quitarle la vida a usted por 3 millones de pesos.
0: Los delincuentes siguieron, los ladrones, los cacos, los chompiras siguieron a esta pareja de adultos mayores, llegaron a la casa, hombre, los mataron por 3 millones de pesos. Allá en el municipio de La Unión. Esa es la hipótesis que analizan las autoridades.
1: ¿Cámaras de seguridad qué, Diego?
0: Pues por eso, allá a través de cámaras de seguridad están buscando a estos tipos. No sabemos cuántos son, pero son varios. Hicieron el seguimiento a los adultos mayores, acabaron con su vida por quitarle manchados 3 millones de pesos, porque están literalmente manchadas las autoridades. A partir de esta hipótesis de investigación, han ofrecido una recompensa de hasta 100 millones de pesos por los responsables de la muerte de esta pareja, de estos adultos mayores, en un contexto bastante triste, hombre, y allí en el Oriente Antioqueño, un municipio que normalmente es muy tranquilo, como es el municipio de La Unión.
1: Bendito sea mi Dios, qué poco respeto le damos
0: por el adulto
1: ya a la,
0: mayor.
1: No, y le damos ya a la vida, y qué poco temor de Dios nos queda en el corazón, ¿no? O sea,
0: no, hombre.
1: Vea, nos hemos alejado tanto de Dios que empezamos ya a ignorar los mandamientos de la ley de Dios, que son los que verdaderamente nos deben de regir.
0: Nos enseguecen la plata, el dinero. Mire esas señoras que vendían a sus propios hijos por dinero. Hablamos de niños de 8 meses, 2 años, y este caso de los adultos mayores, hombre.
1: Y le digo,
0: no, un par de viejitos que los maten por 3 millones de pesos.
1: Y le digo una cosa, Diego, no es como dicen muchos que la plata es maldita, no. El que se vuelve maldito es uno. La plata le pertenece a Dios. Dios se la da para que usted la use bien. ¿Quién es el que la usa mal? Usted. La plata no le dice a usted, ay, compra, compra, compra vicio conmigo, compra vicio conmigo. No, la plata le llega a usted para que usted la utilice bien en su familia y bendecido para bendecir. Pero usted la usa mal. Vean a esto, se dejaron enseguecer por el dinero. Por 3 millones mataron 2 adultos mayores. Y seguro que los cogen.
0: Seguramente.
1: Y aseguro que los van a coger. Hablemos de más, Diego. Bueno, vamos a cambiar el tema del orden público para que la gente descanse un poquitico de la sangre. Y hablemos porque el alcalde de Medellín y empresas públicas de Medellín habían o suspendieron el día de antes de ayer, valga la redundancia, las suspensiones de agua. O sea, estaban quitando o recortando el agua en algunos barrios, comunas y corregimientos desde las 6 de la tarde hasta las 5 de la mañana del otro día. Esto lo suspendieron, los recortes, dándole como la oportunidad a la gente de que tenga la conciencia de ahorrar. Pero entonces, ayer se hace el balance, listo, ya les dijimos que nos íbamos a quitar el agua. Vamos a ver qué conciencia ha tenido la gente de ahorrar. Nada.
0: Hombre, Gabo, sí, literalmente, desde los micrófonos de nuestra cadena radial RCN tenemos una responsabilidad social, y es, hombre, muchachos, hay que ahorrar agua. El fenómeno del Niño nos está respirando en la nuca. Uno puede vivir sin luz, pero sin agua. Sin agua, por Dios.
1: Lo dicen las Sagradas Escrituras, el oro del futuro va a ser el agua.
0: Ahí
1: o
0: está.
1: O sea, no va a importar el oro, los diamantes, nada de lo que usted tenga. El oro y lo más valioso va a ser el agua.
0: Mire, ayer, a propósito de estos mensajes bíblicos, ayer el alcalde no era un profeta, pero tampoco era una persona que nos decía las cosas que no eran. Era una persona, ayer el alcalde, vea, y nos decía a los periodistas, vea, muchachos, yo el agua no me la puedo sacar debajo de una piedra. Está lloviendo, sí, pero no está lloviendo en los lugares que debe llover. La situación es tan crítica que un embalse aquí en Medellín podría estar seco del todo en 15 días si no ahorramos, como es el embalse de Piedras Blancas.
1: Así es.
0: Porque
1: y dejan toda esa comuna nororiental sin agua.
0: Nororiental sin agua, y la que conduce el agua, no solamente la comuna 8, la comuna 9, la comuna 10.
1: Comuna 8, 9, 10, la 3 y la 4. Y la 1. La 4 y la 1.
0: Sí, señor.
1: Atención, gente de Los Populares, de Manrique, de Aranjuez, de Villahermosa, de Buenos Aires y el centro de Medellín. Piedras Blancas era que los surte de agua. Si ustedes no toman conciencia del ahorro del agua,

0: cuando menos piensa no van a ser de 6 de la tarde a 5 de la mañana, sino que van a quedar sin agua todo el día a punta de carro tanques.
1: Literalmente, el alcalde nos pone un ejemplo. Vean, muchachos, es muy fácil. Cada casa debe ahorrar 70 litros de agua.
0: Sí.
1: 70 litros de agua. Si cada casa ahorra 70 litros de agua...
0: goleamos.
1: Exactamente. Mire, pongo un ejemplo. Usted se baña, ¿cierto? Y en... por la, mucha gente que se pone 10 minutos de baño. En 10 minutos de un baño son 120 litros de agua.
0: ¿Usted sabe cómo? Porque
1: es mucho.
0: ¿Sabe por qué antes se ahorraba tanta agua?
1: ¿Por qué?
0: ¿Se acuerda que nos bañamos? Era a punta de balde.
1: Ah, sí.
0: O sea, era el balde lleno de agua de las canecas de pintura. Un balde lleno de agua en el baño. Y entonces esa agüita de ese balde usted la tenía que hacerse rendir para bañarse por todos lados. Y hermano, muchas
1: y
0: veces...
1: no salía sucio.
0: Y muchas veces
1: salía
0: le
1: limpio.
0: Y muchas veces le decían... y déjele la mitad a su hermanito.
1: Ay, sí, sí.
0: Entonces le tocaba a uno con una cocaíta, eso bien frío, porque uno bañase.
1: La primera y
0: uno bañase a coca, si eso da mucho frío. Entonces uno llenaba la coquita, se echaba en la cabeza, el hermanito, los pies, en el pirulín ping-pong, se echaba en el asterisco y en jabones se viene enjabonado. Y con el otro medio baldecito se jugaba bien jugadito y salía uno muy limpiecito. Sí,
1: salía limpio, salía limpio. La gente dirá, ah, pero es que si no me baño bien, pues qué pena. Ahí está la invitación. Porque es que hubo gente. Nos decía el alcalde que en medio del racionamiento ella sacaba agua para lavar el frente de la casa y el carro. Lavan el carro al frente de la casa.
0: ¿Y ya juegue con los niños y con la señora tirarse en agua?
1: No, por favor, mire, la situación es crítica, entonces el llamado, 70 litros por cada casa. Ahí está. La diferencia es que en 10 minutos un chorro de agua, mientras que se baña, son 120 litros. Entonces sí es posible ahorrar 70 litros de agua en cada vivienda. La situación... no solamente es en el nororiente de Medellín y aquí en el centro de la ciudad. Si no se ahorra agua, próximamente el embalse de La Fe, que cubre todo lo que es el sur del Valle de Aburrá, inclusive el poblado, también podría verse afectado. Entonces estamos hablando de Envigado, Sabaneta, estamos hablando...
0: La Estrella,
1: Caldas. El poblado, toda esta zona del sur, podría verse afectado. Entonces, no solamente ahorrar el centro oriente y el centro de Medellín, sino también el sur del Valle de Aburrá. Y que no se queden sin ahorrar los del norte, porque el embalse el Río Grande, que surte lo que es el norte, hablado de Barbosa, Copacabana, Girardota, toda la comuna noroccidental, pues también está ahí en veremos. Entonces, no es un mensaje apocalíptico, nos están respirando el arrecenamiento
0: en el cuello. Nos están avisando.
1: Nos están avisando.
0: No nos están quitando abruptamente el agua para que después nos digan, esa gente, yo no sé qué, que nos quitaron el agua, qué tal cosa. Nos están avisando a todos. Si no aprendemos a cuidar el agua, a ahorrar, a utilizar solamente lo justo, lo suficiente y lo necesario, vamos a entrar a racionamiento. No sea esa señora malgastonas que hasta para lavar el piso de la casa no lo trapean, sino que todos los días bolean manguera y echan agua como un berraco.
1: Creo que por ahí entre las 10, 11 de la mañana el alcalde de Medellín podría dar el balance del segundo día, que fue ayer. Antes de ayer fue el primero,
0: sí.
1: Ayer fue el segundo, ¿cierto? Hoy sería el tercero.
0: Para tomar determinaciones.
1: Mañana dará a conocer detalles del tercero, pero es importante que ahorremos y que el balance sea positivo en este segundo día. Solamente en el primero, en vez de ahorrar, gastamos más. 28 mil litros de agua, además, gastamos en la comuna nororiental y en el centro oriental de Medellín, según
0: los
1: datos malos que entregó el alcalde el día de ayer.
0: Diego mío, le páguele al cielo.
1: A usted, mi querido.
0: Mire lo que le tengo ahí de desayunito, mire, vea. Le dice tacos mexicanos, vea. Con pura carne de birria y hueperra. Pero la carnita es de chucha de monte, rica, deliciosa. Y Ave María, ¡ve, caballero!
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5: En Radio 1 son las 8:19.
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0: Ay, ajualá que te di harta fiebre y tosa, se te llenen de nigua las dos patas, carajo. Ay, 8:20 en Radio 1, la de 1. 93.9, verá bien un ambiente campesino, montañero y muy antioqueño. Chepa, lo que le tengo para que se dé gusto.
11: Como sos de chicanero, para saber que lo mantenés cabeza y agachado.
0: Vaya, pregúntele a la esmia si lo mantengo cabeza y agachado, ¿qué?
11: Si está muy caliente, vaya, eche ese agüita, mijito.
0: Ah, no, no, es que esté caliente, no es que usted me quiere hacer caer mal a mí. Oigan a mi mamá. 8:20 en Radio 1, la de 1. 93.9 en ambiente campesino, montañero y muy antioqueño. Compartiendo con todos los oyentes a esta hora de la mañana. Reporte de la sintonía en la 1 de los paisas a 314-4939-939. Ey, ¿qué dice Rosalvita de San Javier, mami?
12: Buenos días, Radio 1, la de 1. Habla Rosalba de San Javier. Un feliz día para Isa, para Gao, para Checho y para todos los de la mesa. Por donde pasa uno, estamos escuchando. Radio 1, la de 1, 93.9. Feliz día.
0: Amén y a vos también, mi vida. Dios te bendiga, la Virgen te acompañe. Nancy, ¿qué vas?
13: Radio 1, la de 1, buenos días. Reportando sintonía, Mary Nancy, de aquí el barrio 8 de marzo, para desearles un feliz y bendecido día. Gao, a Isa, Chepa, a Checho y a toda la mesa de trabajo, que por donde pasa uno, escuchando Radio 1, la de 1, 93.9. Chao, que el Señor nos bendiga.
0: Amén y a ti también, mi amor. Dios te bendiga. Silvia Cardona en San Javier, La Loma.
14: Y amiga, Gao, con Silvia Cardona, reportando sintonía de San Javier, La Loma. Les deseo un lindo y bendecido día. Dios me lo bendiga.
0: Amén, mi amor. La Virgen te acompañe. Dios te bendiga. María Mora, qué mal, mi amor. Dice buenos días, mi Gabo, que Dios me lo bendiga siempre por alegrarnos el día a día, reportando sintonía del barrio Florida de Bello. En mi lugar de trabajo, yo escucho Radio 1, la de 1, 93.9. Por donde pasa uno, se escucha Radio 1, la de 1. Por aquí también está la chimbenbenchona de Gloria Higuita. Buenos días.
15: Hola, mi Gabo, buenos días, bendiciones, Chepa, buenos días, ¿cómo estás, Chepa? ¿Cómo amaneció? ¿Lista para el domingo, para el concierto? Vámonos para allá, Chepa. Bueno, soy Gloria Higuita del barrio Juan 23. Bendiciones para todos. Y por donde uno pasa, se escucha Radio 1, la de 1.
0: Dios te bendiga, sí, mi amor. Hey, Luis, Aníbal, buenos días.
16: Gabo, Gabo, Gabo, te quiero hacer muy buenos días. Hablar con esa Aníbal, ustedes, así como amanecieron. Gabo, los invito para la ciudad de Jardín. Estoy en sintonía con Radio 1, Radio 1. Súbale, súbale, súbale, súbale, pues, súbale. Gabo, póngame a sufrir, llorar por todo el amor. Gente, muchas saludos a todos, especialmente a los que funcionan el día de hoy de Radio 1, Radio 1 de Medellín. Gabo, lo invito para Jardín. Saludos y fuerte, y póngale volumen, súbale.
0: Pero si me está invitando para Jardines, porque me va a atender con guaro, tequila, ron, ginebra, brandy, whisky, lo que sea. Sancochito, frijolitos y sudadito. Oye, y pescadito. Si hay por ahí pescadito, también pescadito. A mí no me va a invitar para allá, por ahí me va a aguantar hambre, hermano. A ver, reporte de la sintonía. Buenos días. Por favor, ¿me puedes poner la canción Ramaseca? Muchas gracias, gracias. Feliz día. Claudia González de Río Negro, Vereda La Playa. Aldemar dice buenos días de Radio 1, la de 1. Chepe Pineda. Uy, Chepito. Qué paraíso en el que vivimos, papi. Ay, María, hombre. Astrid Montoya.
2: Isa, buenos días, ¿cómo estás? Yo soy Astrid, la mamá de Isabela Cano. Acuérdate que Isabelita cantó mucho allá en Radio 1.
0: ¿Cómo, mi amor? Ya le voy a escribir, mi amor, ya le voy a escribir mi vida. ¿Qué, Isabelita, qué? Lady Vivi Incapié, Lady Viviana Incapié de Barbosa. Lady dice, hola, Radio 1, la de 1, mi nombre es Lady... Lady, ahorrar agua, ahorren agua, la vemos en los fines de semana para que se recoja el último agua de la lavadora para lavar los patios, baños y para trapear. Buena idea. Isabel Cristina de Laureles. Alfonso Bustamante reporta la sintonía. ¿Quién más está por el audio aquí? ¿A quién allá y yo aquí? Hable y se salva. Esta es Radio 1, la de 1.93.9. Elda desde La Gabriela reportando la sintonía. Elda, muchas gracias por la sintonía. ¡Qué pacho!
11: ¿Oíste? Dame por los resultados del chance a ver si me cogí algo anoche.
0: Ya venimos con el resultado de las loterías en Radio 1, la de 1.93.9. 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
6: Esta es Radio 1, la de 1.93.9. Esta es la 1 de los paisas. Esta es Radio 1, la de 1.93.9, rico, sabroso, delicioso. 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
7: Era un domingo.
6: Radio 1 Medellín. ¡Ay, ay! Qué rico poder siempre contar con su compañía, con su amor, con su cariño desde los diferentes barrios, comunas, corregimientos, veredas de la ciudad de Medellín, de los diferentes municipios del departamento de Antioquia, del área metropolitana, de Colombia, del mundo entero. Gracias siempre por escuchar la uno de los paisas, Radio 1, la de 1.93.9. Ahí saludos para todos los conductores, para los muchachos y muchachas, hombre. Ahí en las estaciones de gas y de gasolina, escuchando Radio 1, la de 1.93.9. Llenando el tanque o la pipeta de ahí del carro, por Dios bendito. Gracias, muchachos. Mi Dios les pague por la sintonía, mi Dios les pague por la compañía, mi Dios les pague por preferirnos, mi Dios les pague por escuchar Radio 1, la de 1.93.9. Estás en la 1 de los paisas. Voy con, antes de irme con resultados de las loterías, me voy a esta hora con reporte de la sintonía al WhatsApp de Radio 1, la de 1, el 314-49-39-93.9. Está en la 1 de los paisas. 314-49-39-93.9 de Radio 1, la de 1. A ver quién está por el lado de acá, quién nos está escuchando a esta hora de la mañana, quién nos está amplificando, quién está gozando y disfrutando con Radio 1, la de 1, 93.9. A ver, buenos días. Aló, Radio 1, la de 1, 93.9. ¿Con quién tengo el gusto y el susto? Hola, ¿quién está por el lado de acá? Vea, por aquí está Elvin Ríos. Elvin, buenos días.
8: Radio 1, buenos días. Buenos días para toda la mesa de trabajo de Radio 1. Gabo, mi hermanazo, Dios lo bendiga, mijo. Dios lo guarde, que tengas un excelente y bendecido día. Que Dios te bendiga a ti y a toda tu familia, mijo. Gabo, necesito que me haga un favor, hermano, para complacer a la dueña de mis quincenas, a mi esposa Oneida Morelo, que está cumpliendo añito hoy. Para que me la visite, hermano, que Dios me la conceda muchos, muchos años de vida para que nos siga acompañando. Es una gran mujer, yo me conseguí la mejor mujer del mundo, mi hermano, felicítemela. Me coloca el disco de Peter Manjarrés. Ese es el cumpleaños que tiene Peter. Dios me lo bendiga, mi hermano, Dios me lo guarde. Gabo, las mejores, mío. Por donde pasa uno, se escucha Radio 1.
6: Listo, papito.
8: Subile, pero subile pues, Gabito. Y recuerden, ahorrar agua, muchachos. Ahorrar agua.
6: Listo, papito. Por aquí lo voy a tener en cuenta ahorita para la sección de cumpleaños. Judy Cataño en el barrio Caballita de Bello.
9: Ya. Voy a Gabito. El conejito ya.
6: No le entiendo, papi. A ver, ¿quién está por acá en Radio 1, la de 1, 93.9?
10: Día, Radio 1, la de 1, para que me haga favor, me complazca con una canción de Los Diablitos, por quererte tanto de Los Diablitos, gracias, lo dice Radio 1, la de 1.
6: Por quererte tanto, mi amor, por quererte tanto, mi vida hermosa. A ver, más comunicaciones a esta hora en Radio 1, la de 1. A ver, por aquí está quien, Mónica Carvajal, hombre del barrio Aranjuez.
11: Hola, Gabito, buenos días. Ya habla Mónica de Aragüe, reportando sintonía. Un saludo para toda la mesa de trabajo, que Dios los bendiga. Gabito, ¿me puedes colocar, por favor, Sin Medir Distancias? Por donde pasa uno, se escucha Radio 1, subido, pero le puedes ir arriba.
6: Amén, mi amor, Dios te bendiga. ¿Qué pasa? Está así alega, ¿por qué? Prenda el micrófono, que de por allá no le oigo.
12: ¿Oíste? Dame por los resultados del chanchar, y me
3: cogí algo anoche.
6: Se le tiene, mi amor, resultado de las loterías.
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6: Las loterías en Radio 1, la de 1, 93.9, 93.9. ¡Ay! Loterías. ¿Quién es el que juega el chance? ¿Quién juega el chance? Pare pues bolas. Resultado de las loterías. A esta hora en Radio 1, la de 1, 93.9. Lotería jugadas el día de ayer, jueves 13 de septiembre. Lotería de Bogotá, 34.27. Quindío, 84.98. Lotería de la Antioqueñita, 1, 60.95, 60.95. Dorado mañana, 08.20. Lotería del Chontico Millonario, 29.09. Paisita, 1, 94.39. Lotería del Pijao de Oro, 19.10. Dorado tarde, 48.59. Antioqueñita 2-0-0-10, Paisita 2-96-62, Cafeterito Tarde 17-66, Cafeterito Noche 97-18, Chontico Noche 35-44, Dorado Tarde 62-51, Super Chontico 07-68, la Lotería del Astro Sol 00-38, Astro Luna 47-03. Felicitaciones a todos los ganadores. Y mire la canción con que me vengo a esta hora, por Dios bendito. ¡Ay, juepuerca! Me vengo a esta hora con la verdadera mamá de las gallinas de la música popular. Nada más y nada menos que Franci, la voz popular de América. La verdadera reina de la cantina, Franci, que estará de concierto con nosotros este domingo en el Centro Comercial San Diego, gratis para todos los oyentes, 12 del mediodía, en la plazoleta principal. Escuche esto nomás, papi. ¡Ay, dolor! Lo que me traes te lo encargo, carajo.
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6: Esto se llama su más reciente éxito y lanzamiento musical. La más fina. Franci, la voz popular de América, sonando hasta ahora en Radio 1, la de 1, 93.9. Para mí simplemente no es una cantante de la música popular. Si los hombres dicen que son los pollitos o que fulano es el papá de los pollitos, para mí en la música popular, para mí Franci es la mamá de las gallinas, carajo. La más fina se llama esta canción. Suena en Radio 1, la de 1, 93.9.

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0: En Radio 1, uno y uno. Un vallenato y un popular. ¡Ey, esta canción me encanta! ¡Ay! Los Diablitos del Vallenato, la voz de Alex Manga. Y esto que dice, llámame, escríbeme.
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3: ¿Qué tal, mis amigos?
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0: Ya venimos con el horóscopo, las predicciones de los astros, para finalizar las mañanas de uno de Radio 1, la de uno, 93.9, y quedar en el fin de semana de uno, puro vallenato, puro despecho.
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0: Un vallenato en

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4: Hey, vamos ya cerrando el portón de la finca de las mañanas de uno de Radio 1, la de 1 93.9. Yo soy su amigo de siempre, ¿saben quién soy? El Gabo Jaramillo, de verdad que los quiero, los amo, con el corazón. Oiga, no me joda, Esperanza, hombre. Raco jodiéndome la yegua, hombre. 8:52 minutos, saludos hasta ahora para todos los conductores de las diferentes rutas de buses urbanos. En Medellín, el Valle de la Burraga, Antioquia, hombre, a todos un saludo muy especial, reportando la sintonía. Los conductores de la ruta de Floresta San Juan y Floresta Estadio, Dios los bendiga. Los de Circular Sur, los de Circular Santra, los que van por allá por el lado de los Alpes, hombre. Circular Conatra, perdón, un saludo muy especial. También los de Santra Belén reportando la sintonía. Qué rico poder estar siempre en sus vehículos, en sus carros. Ve, saludo para la gente de los alimentadores del metro. Amanecen pues para la gente del metro, Metrocable, Metroplus, Tranvía. Saludo especial, hombre. Gracias. Reporte de la sintonía y me voy con el horóscopo. Judy Cataño, ahora sí.
5: Al hombre del barrio Aranjuez.
6: Estoy ya.
4: Listo, saludo para el niño. Saludo para el niño, hombre. Saludo para el niño que ahí medio le entiendo, mi amor. Medio le entiendo. Saludo, Gabo. Te quiero mucho, parcero. Cuídate mucho, bebé. Comunicaciones a esta hora en Radio 1, la de 1, 93.9. Esta es la 1 de los paisas y me encanta compartir siempre con todos ustedes. Llegó la hora. En Radio 1, la de 1, de contarle del horóscopo, pero espérenme que tengo por aquí otro reporte de la sintonía a través del WhatsApp de 1 de Radio 1, la de 1, 93.9.

0: Ay, me disculpan que está estornudando y no puede estornudarles aquí en el micrófono. Puerca, por Dios bendito. Comunicaciones en Radio 1, la de 1.93.9. Hola, ¿qué tal? Buenos días. ¿Con quién tenemos el gusto y el susto a esta hora de la mañana en Radio 1, la de 1.93.9? David Bermúdez.
1: Gabo, Gabo, con los buenos días, Gabo. Feliz y bendecido día para ustedes. Gabo, un favorcito, ¿me puedes colocar por favor el temita Tres Noches?
0: Tres noches han pasado y yo lo mismo.
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0: Es
1: Gabo.
0: Mi castigo por herir tus sentimientos. Me voy con el horóscopo, papá. Iniciamos a esta hora de la mañana el recorrido por las 12 casas del Zodíaco, por las 12 casas del Zodíaco. Para contarle lo que predicen los astros para el día de hoy, en Radio 1, la de 1, 93.9. Comenzamos con los regidos por el signo de Aries. Aries, mucha atención. Aries, hoy te espera un día de posibles pérdidas inesperadas y momentos poco agradables. Cualquier imprevisto puede aparecer hoy. Puede aparecer hoy, tendrás que buscar soluciones al instante. En la parte económica, propuestas laborales deberán elegir un camino para continuar tu vida profesional. No descartes seleccionar el trayecto más largo, pero seguro. Seguimos con Tauro. Tauro, hoy te dominan sentimientos instintivos.

0: esenciales que pueden convertirse en un reto para acoplar el proceso racional del pensamiento. Tauro, te estás estancando a ti mismo, a ti misma, aferrándote a lo que ya no puede ser y desperdiciando lo que hoy se te propone desde el reino de los cielos. Mucho cuidado que tal vez el día de mañana lo que el reino de los cielos está poniendo en la puerta de tu vida, mañana cuando decidas tomarlo, tal vez no esté. En el amor, Tauro, vas a comenzar un nuevo capítulo, comenzarás un nuevo capítulo sentimental y amoroso. No te faltan propuestas, pero dentro de todas las propuestas que hoy te hacen, Tauro, hay una que te llama mucho la atención, te están ofreciendo mucho, Tauro, y deberás dar a la misma medida, ahí está la felicidad para ti. No descartes ni te niegues, Tauro. En la parte económica habrá dinero disponible y mucho que aprender en esta etapa de acción. Pensar en un préstamo para ampliarte será buena idea, siempre y cuando le des una buena utilidad. Seguimos con Géminis.
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0: Géminis, hoy tu mayor solvencia actual tendrá un efecto directo en los vínculos familiares, estabilidad emocional que repercutirá en la calidad de vida. En la parte económica, tu economía mejorará sensiblemente, actúa con prudencia y no tome decisiones impulsivamente. Cuídate con los gastos. Cáncer, hoy con entusiasmo harás mucho más por los demás sin que eso signifique un sacrificio. Placer de compartir con los que te quieren. En la parte económica estarás más distendido y más productivo que de costumbre. Pelearás ante obstáculos que parecían insuperables. Seguimos con Leo. Leo, hoy conflictos financieros que hasta ayer estaban velados se ponen en evidencia. Haz un balance más concreto y realista. Usa tus habilidades para los números. En la parte económica, circunstancias más que favorables. Optimismo. El secreto del éxito residirá en un abrir nuevos frentes y mantenerte informado. Seguimos con Virgo. Virgo, hoy un encuentro con tus seres queridos se te alegrará el día. Puede que exista alguien que quiera acompañarte, Virgo. En la parte económica, posibles conflictos a nivel laboral ocuparán un gran lugar en tus pensamientos. Debes calmarte y repensar los pasos a seguir.
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0: Libra, hoy serás una persona perspicaz y activa, así que deberías hacer uso de ello en la toma de decisiones importantes. En el amor, tu situación afectiva puede dar un giro importante en estos días. Debes estar atento o atenta y ser muy cauto al momento de pasar a la acción. Hay que restaurar vínculos familiares. En la parte económica, una persona que hace parte de tu grupo laboral te ayudará a tomar una decisión que llevas tiempo queriendo tomar. Debes aprender a confiar en los demás, ya que tú no tienes todas las respuestas y no todos quieren perjudicarte. Si quieres que el dinero que te deben llegue a tus bolsillos, también aprende a pagar lo que debes. Seguimos con los regidos por el signo de Escorpión. Escorpión, hoy tendrás altibajos de toda índole, laborales y amorosos. Estos conflictos te quitarán el sueño y te preocuparán más de lo normal. Resiste. En la parte económica recibirás un insólito planteo de parte de tu pareja que te cambiará el humor por el resto del día. No respondas a en caliente. En la parte económica, cuida tu patrimonio económico y tus finanzas. Alguien te pondrá un negocio que no será nada rentable para ti. Continuamos con Sagitario. Sagitario, hoy estás volviendo sobre tus pasos. Cometerás los mismos errores de los que deberías haber aprendido. Mira atrás antes de tomar una decisión. En la parte económica es el momento de generar nuevos avances en tus tareas cotidianas. Si lo logras hacer, serás reconocido por tus superiores. En la parte amorosa, tú y tu pareja han logrado un clima de paz y amor que los guiará por el camino adecuado. No hagas planteos sin sentido. Capricornio, hoy tienes como visión tender puentes entre las personas. Generas buenos contactos afectivos y entendimiento familiar. En la parte económica, gente incumplidora pone a prueba tu paciencia. Será cuestión de poner límites a quien te desafía y hacerlo con acierto o con cierto tacto.
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0: Continuamos con los regidos por el signo de Acuario. Acuario, mucha atención hoy. Dedicar tiempo a tus necesidades personales no hará que seas mejor ni peor persona. Bríndate un respiro en el caos en el que habitas diariamente. Date gusto, Acuario, hace mucho tiempo no te lo das. Cómprate ropa, hazte una mejora en tu cuerpo, visita al médico, ve al gimnasio, Acuario, tú te lo mereces. Eres un ser independiente y libre y en tu libertad está amarte a ti mismo, Acuario. En la parte económica, continuará la prosperidad financiera. Deberás esforzarte por afianzarte en tu tarea de trabajo. Este periodo es muy positivo. En la parte del amor, llegan nuevas personas a tu vida. Tendrás de dónde escoger una pareja estable. Y finalizamos con Piscis. Hoy no será una jornada muy entusiasta y tu estado de ánimo se verá por los suelos. No tomes decisiones importantes el día de hoy. En la parte económica podrás poner en marcha tus planes. Tendrás la energía para hacer ahora lo que te propongas. Es buen momento para pedir préstamo. De esta manera finalizamos con las mañanas de uno en Radio 1, la de uno. 93.9. Yo soy su amigo de siempre, el Gabo Caravillo. ¡Ay, ay! De verdad que los quiero con el corazón. Ya venimos con el fin de semana. 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
3: 9 de la mañana con 18 minutos en Radio 1, la de 1.
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12: Suena sabroso, suena rico y delicioso. Puro vallenato, puro desespero. Hecho el fin de semana completito con Radio 1, la de 1, 93.9. Son las 9 de la mañana con 24 minutos, 9:24 minutos en Radio 1, la de 1, 93.9. 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
12: 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Si usted no necesita los lentes, dele de amor y amistad esto a un ser querido, carajo. 9:27 minutos en Radio 1, la de 1, 93.9. Y al 1-1 de Radio 1, la de 1, 93.9. Llega a esta hora Giancarlo Centeno con la canción Si tu amor no vuelve. Y seguidamente, quien ya está en el cielo, Jason Jiménez con Destino Fatal. O Destino Final, mejor. El 1-1 en Radio 1, la de 1, 93.9.
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12: Eso es un toma y dame, toma y dame, toma y dame, toma y dame. Un vallenato, un popular, un vallenato. Yo me voy con Diomedes, yo me voy con Darío Gómez. Hey, yo me voy con Silvestre Dangón, yo con Jason Jiménez. Yo me voy con Ever Vargas. Ay, yo me voy con Franci, la voz popular de América. Hey, yo me voy con Nelson Velázquez. Ah, sí, yo me voy con Juan Carlos el Andariego. Uno y uno. Un vallenato, un popular en Radio 1, la de uno. ¿O no, papi?
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12: Esta es Radio 1, la de 1.93.9. Voy con los oyentes que piden vallenato, piden popular. Es del 1 a 1 de Radio 1, la de 1. Johnny Cardona, buenos días.
13: Hola, Gabo, buenos días. Cuando pasa uno, siempre escucho Radio 1. Le saluda Johnny Cardona de la Esperanza Amarilla por las principales vías de Medellín. A veces me envían un saludito a mi hermana Nora Milsen Cardona en Santa Bárbara y a Selina Gil. Las extraño mucho. Feliz día, Gabo.
12: Que Dios te bendiga, la Virgen te acompaña.
13: Sí, mucho, que la Virgen lo acompañe.
12: Amén y a vos también, amén y a vos también. Como es de bonito cuando le dicen a uno, la Virgen lo acompañe. A su escucha tan bacano. Dolores Mejía, ¿qué tal, mi amor?
14: Cabito, Dios lo bendiga, ¿cómo está? Mi Elisa. Mi Elisa, mi Chepita. Cabito, dile a Chepita que no sea mal geniosa.
12: Chepa, que no sea mal geniada, le manda a decir por aquí la señora, hombre. Antes de que se vaya, antes de que se vaya, mi amor.
15: Ay, usted cállese, deje ser metida, deje meter la cucharada, zampada.
12: Ay, me haría mi amor, ahí la vaciaron. Sugarías, buenos días.
16: Gabo, Gabo, Gabo, yo me voy con Darío Gómez contra viento y mareas. Eres mi amparo, un amparo ideal. Súbele, súbele, súbele.
12: Listo, papito, ya enseguida se lo programo con mucho gusto y con mucho cariño. A esta hora en Radio 1, la de 1, 93.9. Me voy con otro par de canciones a esta hora en el 1 a 1 de Radio 1, la de 1, 93.9. El cacique de la Junta, Diomedes Díaz. ¡Ay, ay! El cacique de la Junta, Diomedes Díaz, viene para presentar Sin Medir Distancias. Y seguidamente llegan los reyes de la carretera destapada, que de quién les hablo. Nada más y nada menos que de los Caballeros de la Cantina, una canción que me encanta. Y Ave María, ¿qué más quieres que te dé? Si ya todo te lo di. Trararay, laray, laray, laray, laray, laray, laray. El 1 a 1 en Radio 1, la de 1, 93.9. Hágale hoy pa' que le sepa bueno.
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5: Si la vida fuera estable todo el tiempo, yo no bebería ni malgastaría la plata. Por eso la plata que traigo en mis manos la gasto en mujeres, bebida y bailando. Pues de bueno ser cachón, carajo.
6: Ay.
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5: Espectacular, doctor. Hay que aprovechar, muchachos, hombre, hay que aprovechar. Ave María, 9:55 minutos en Radio 1, la de 1.93.9. Esta es la 1 de los paisas en Radio 1, la de 1. Me encanta siempre acompañarlos. ¿Cómo van todos, aliviaditos? Gracias a Dios.
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5: Un vallenato, un popular a esta hora en Radio 1, la de 1.93.9. Oiga, a mí me encantan las canciones en mexicanas, ¿sí me entiende? Me encantan y me fascinan, pero esta canción sí que, bendito sea mi Dios, me llegó donde era, por Dios. Este muchacho que hace regional mexicano y banda mexicana, anteriormente grabó una canción al lado de Jorge Celedón. Y esta vez, al estilo de la mejor banda mexicana, se viene Romanticón.

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0: Oiga, pare bolas, que lo que le voy a decir no es mentira, es verdad. 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
6: Ya tenemos las 10-20 minutos en Radio 1, la de 1.
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6: Con 24 minutos en Radio 1, La de 1, 93.9. ¡Buenos días! Viernes 4 de septiembre. Por acá me les uno a acompañarlos para que disfrutemos de este viernes. Me encanta ese, ¡ay, jue madre! Uno a uno, ¿cierto? A ver, yo veo por acá los oyentes que siguen pidiendo. 314-49-39-939. Por acá me les uno a acompañarlos a seguir disfrutando. Con todos ustedes, vea qué rico por acá tantos mensajitos. Ya muchos oyentes a esta hora andan organizándose porque tienen que camellar al mediodía. ¡Qué calor, muchachos! De verdad, ¡qué calor! Para que aprovechen ustedes a adelantar bastantes cositas, a lavar, organizar, mejor dicho, hacer de todito, ¿cierto? Por acá voy a seguirlos con invitaciones. 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
6: Me encanta, doctor. Muchísimas gracias. Para que los oyentes aprovechen. Ahí está pues la invitación, 10:27.
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2: Ahí está pues la invitación para que nos dejemos pasar la oportunidad para que nos vamos a disfrutar ya pasado mañana este gran evento, este concierto de amor y amistad que lo tiene Radio 1 la de 1. 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
2: 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Además que, como estamos en viernes, ¿cierto? ¡Ay, jue madre! Hay más tiempo para que saquen y llamen y pregunten. Ahí está pues la invitación. 10:48 a.m. Seguimos en este 1 a 1. Me encanta Vallenato y Popular.
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2: Ay, güey madre, y nos vamos alistando porque yo vine por aquí. Que hablen de mí, que hablen de mí, de Franci, la que nos va a estar acompañando, la reina de la música popular, este domingo. Porque antes por acá, el doctor Rodolfo Lara, desde el Centro de Terapias Alternativas, José Celestino Muti, doctor, la píldora del amor, como que volvió, me encanta. 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
3: Exactamente, así es, Isa. 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
2: Increíble, me encanta, y los oyentes también para que aprovechen. Ahí está pues la invitación, 11 de la mañana con 19 minutos.

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4: La hora con Mieltertos y con Radio 1, 11 de la mañana con 22 minutos.
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2: Espectacular, doctor, y me encanta. Para que los oyentes aprovechen, 11 de la mañana con 38 minutos.
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4: Mañana con 46 minutos y por acá de una vez ya vamos terminando, hombre, con el doctor Rodolfo Lara desde el Centro de Terapias Alternativas, José Celestino Mutis. 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
4: Me encanta y los oyentes también tienen que aprovechar. 11 de la mañana con 49 minutos.
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4: La hora con Mieltertos y con Radio 1, 12 del mediodía con 21 minutos.
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0: ¿Sí, señoraza?
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3: En Radio 1 es la 1 con 22 minutos.
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1: 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Saluditos a todos los oyentes que a esta hora nos escuchan, que están almorzando. Buen provecho en esta tarde. Ya venimos también con Doble D, que está desde las calles en la Unomóvil. ¿Para dónde nos vamos? ¿Para dónde nos trasladamos? ¿Qué está pasando? Ya vengo a contarles, porque mejor dicho, sé que muchos a esta hora están en el corre-corre, están ahí a la carrerita llegando apenas de camellar, algunos saliendo apenas de almorzar, pero háganle con ánimo, con entusiasmo. Porque les voy a contar rápidamente, hay una invitación que les tenemos porque me encanta. 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

0: Oiga, y les cuento a todos los oyentes pendientes porque, ay, jue madre, sí que me encanta. Pilas, que ya vengo por acá con el automóvil de Radio 1, la de uno desde las calles. ¿Dónde andará doble D? Ya vengo a contarle a todos los oyentes para que presten mucha atención de todo lo que va a haber en esta tarde de viernes 4 de septiembre.
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0: antes, será una extraña relación. No habrá sexo ni caricias, solo besos con amor. ¡Ay, jue madre! Sigue el vallenato, Radio 1, la de 1.93.9. Y a esta hora, la Uno Móvil en las calles, Ave María, y me encanta, porque eso quiere decir que estamos con información. ¿Qué nos traerá nuestro compañero Doble D? ¿De qué nos va a antojar en esta tarde? Bienvenido a Radio 1.
1: Bueno, mi querida Isa, un abrazo bien especial para todos nuestros oyentes de Radio 1, la de 1.93.9, la emisora oficial del vallenato y del despecho. 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
3: La hora con Mieltertos y con Radio 1, 2 de la tarde con 22 minutos.
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3: Así es, un vallenato y un popular que los oyentes también a través del WhatsApp de la emisora siguen dejando. Y yo me voy para las calles, para el Unomóvil, exactamente para el Centro Comercial San Diego. Ave María, me encanta, porque veo a la WD que desde ya está tanteando cómo va a ser el ambiente para el fin de semana y más para el concierto que tenemos el domingo.
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6: 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Siga ya mi querida Isa con todos nuestros oyentes de Radio 1, la de 1, y ahorita volvemos.
3: Muchísimas gracias. Oiga, me encanta. 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Ahí está, pues, la invitación, 2 de la tarde con 25 minutos.

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0: Oiga, ya tenemos las 2 de la tarde con 37 minutos, 2:37, y por acá los sigo acompañando en Radio 1, la de 1, 93.9. Me voy otra vez para la Unomóvil, para las calles, donde está mi compañero WD, que nos tiene más información. ¿Qué está pasando? ¿Qué está sucediendo? Para todos los oyentes que nos escuchan, para que se antojen de ir a dónde, al Centro Comercial San Diego, donde hoy tenemos muchas invitaciones y además, Ave María, me encanta porque el domingo vamos a tener el evento con Radio 1, la de 1. Bueno, WD, ¿cómo va el ambiente? ¿Qué pasa? ¿Qué sucede? ¿Qué está en este momento para usted?
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0: Oiga, muchísimas gracias, me encanta a todos los oyentes que nos escuchan a esta hora y pues que están ahí conectados con Radio 1, la de 1, doble D. En el Centro Comercial San Diego y todos los oyentes disfrutando. Gracias por toda esta buena información. A seguir pues bailando y gozando porque es viernes 4 de septiembre. Y además también ese 1-1, me encanta.
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3: En Radio 1 son las 3:24.
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2: Oiga, en Radio 1, 1 y 1. Un popular, un vallenato, niño. Chorrito pa' acá, chorrito pa' allá, chorrito pa' acá, chorrito pa' allá, chorrito pa' acá, chorrito pa' allá. Destápame una polita. Este despecho y este vallenato de Radio 1, la de 1.93.9, ya me está dándose papi. Ave María, por Dios bendito, destápamela, carajo. A ver, venga, mi amor, brindemos sustillo, pero usted encabeza el brindis.
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2: Eso sí es bonito, carajo, es el fin de semana. El mejor fin de semana, 314-49-39-93-9. Es el WhatsApp de Radio 1, la de 1. Usted me dice, hey Gabo, quiero que le ponga uno y uno, un popular y un vallenato. Póngame por decir algo, a pesar de todo, de los diablitos del vallenato. Y me pone un despecho por decir algo, el beneficio de la duda de Grupo Firme. Se lo pongo. Póngame un nuevo amor del andariego. Y me pone por decir algo de Jorgito Celedón, no merezco tanto silencio. Al WhatsApp de Radio 1, la de 1.93.9, 314-49-39-93.9. Me voy con un par de canciones a esta hora en Radio 1, la de 1. Caballero de la cantina, que no se note la pobreza. Los diablitos del vallenato, a pesar de todo, es el 1 a 1. En el fin de semana de Radio 1, la de 1.93.9.
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7: Tarde con 55 minutos y estamos en el aniversario del gigante del hogar. 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
1: Lo sigo antojando y le sigo contando que por acá estaba yo chismoseando. Isa, averiguate qué más puedes encontrar allá en el aniversario de Gigante del Hogar. Pues yo estoy por acá mirando y les cuento que hay un colchón espectacular. 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
3: Bueno, a esta hora tenemos un oyente. ¿Quién llama?
4: Sí, Sebastián.
3: Bueno, ¿y qué canción vas a pedir?
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3: Me encanta porque les cuento que estamos a dos días, porque nos vamos de concierto con Radio 1, la de 1. ¿Quién dijo yo? A ver, yo hago por aquí una lista de los oyentes. Me van a mandar dedito, corazoncito, un emoji de genial. Los oyentes que nos vamos a ir de concierto el domingo, para que cantemos esta canción a todo pulmón cuando la tengamos a frente a Franci, la voz popular de América. Ahí lo estoy leyendo a todos los oyentes. 314-4939-939. Repito, 314-4939-939. En esta tarde de viernes, concierto con Franci, me encanta. Y además, usted que está ahí pendiente de Radio 1, la de 1, pilas pues, porque voy a hacer aquí una lista de los oyentes que va a entrar con Isa, la de la risa. Yo veré 12 del mediodía, el domingo, y a todo pulmón a cantarnos esta canción con esa monita ahí de frente.
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4: Así es, un vallenato popular y a seguir bebiendo y gozando con Radio 1. ¡Me encanta! Sí, señores, y usted sé que se lo disfruta, se lo baila, se lo goza con Radio 1. Destape la pues, bueno, espérate que antes dime con doble, yo la voy a destapar. Se me hizo agua la boca. ¡Ave María! ¿Qué es esa belleza? Y se vale porque es viernes, fin de semana, con Radio 1, La de 1, doble D. Usted está, mejor dicho, vea, de un lado para el otro. Ya me contaron que lo vieron allá en vivo en Envigado, ¿es verdad? ¿Usted qué está haciendo por allá, muchachón?
5: No más que...
4: ¡Viva! Bueno, contámelo viva a ver. Sí, viva Envigado, en el Motor Fest, contámelo a ver, para que antojemos a los oyentes.
5: Un abrazo muy especial para todos nuestros, nuestra familia 23.9. La invitación, pilas pues. 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
1: Ave María, qué fin de semana. Me encanta con esos dos en uno. Ave María, 1 a 1, 1 a 1, 1 a 1. Un vallenato, un popular, un despecho. Daniel, lo veo por allá que se está tomando. Ave María, pero tomando agüita porque usted está trabajando, mijo. Pero me encanta porque se baila y así es que se disfruta el fin de semana con Radio 1, la de uno. ¿Dónde anda ahora? 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Por acá un saludo, hombre, para los que van llegando y se van conectando. 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Eso está muy chévere.
2: Sí, señora, tiene toda la razón. Vea, yo le voy a decir una cosa, hay de marcas a marcas. Y si yo a usted, mi querida, y se le pregunto, usted, cuando yo le hablo de Toyota, usted reconoce la marca, ¿cierto?
1: Sí, señor.
2: 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César, bienvenido a Radio 1.
3: Daniel, ¿cómo estás? Gracias por invitarme. 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
1: ¡Qué berraquera! Los sueños se cumplen y muchos éxitos para todos los que están en este momento pensando en cambiar, ¿cierto? O comprar. Ahí está, pues, la invitación, 4 de la tarde con 50 minutos.
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4: Me encanta, sí señores, seguirlos acompañando acá en Radio 1, La de 1. Ave María, cuéntate, pillo tomando. Pero es que no importa, hoy es fin de semana y se vale, así me gusta. 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
5: 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Nosotros continuamos acá en Radio 1, La de 1. Pilas, pues, que es este fin de semana. Dios les bendiga. 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
4: Muchísimas gracias. Así finalizamos en este viernes. Muchísimas gracias de verdad por toda esta información y para que los oyentes puedan también ir y darse la pasadita a Miraya Novelería. De quien quita que de pronto compren, muchachos. 5 de la tarde con 18 minutos.
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